0: más sean de escasos recursos del distrito de Yamabal. El programa tiene una nueva modalidad ahora, ya que las personas seleccionadas harán primero una solicitud, la cual será revisada por un comité. Este comité estará conformado por todos los líderes de las ADESCOS, promotores de salud, miembros de algunas instituciones como la Policía Rural, que conocen todas las viviendas de la zona de Yamabal. También vamos a involucrar a personas de las iglesias, tanto evangélica como católica, y así también nosotros como municipalidad.
1: Este proyecto busca transformar la calidad de vida de los habitantes, brindándoles seguridad ante las inclemencias del tiempo. Según las autoridades locales, no se trata solo de materiales de construcción, sino de devolverle la dignidad y la tranquilidad a decenas de niños y adultos mayores.
0: Sí, la construcción del techo se hará de manera completa, es decir, como municipalidad proporcionaremos todos los materiales y también la mano de obra. Mencionando que son materiales de calidad, como tenemos acostumbrado a hacerlo, no queremos proporcionar materiales de baja calidad ni lámina de esa de $5, sino que un material que pueda durar muchos años, porque las personas merecen eso y mucho más.
1: De acuerdo con el director de la localidad, este esfuerzo no es un hecho aislado. Cada año, la administración mantiene la meta de entregar al menos 30 techos nuevos, logrando así una cobertura constante. Con la ejecución de este plan social para el presente año, Yamabal reafirma su compromiso con el desarrollo comunitario. Las autoridades esperan que las obras inicien muy pronto, cumpliendo así el sueño de una vivienda digna para las familias de esta localidad.
2: Vamos a una pausa, no nos cambie.
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2: Continuamos con Voces en Contacto. En Usulután Este, la comunidad de la residencial Alejandría enfrenta un problema que huele mal y preocupa aún más. Un basurero a cielo abierto instalado frente a su zona verde amenaza la salud y tranquilidad de las familias de la zona. Desde Radio Iscanal nos informan. Adelante.
5: Habitantes de la residencial Alejandría en Usulután Este denuncian que desde hace 2 meses conviven con un basurero a cielo abierto frente a la zona verde de la comunidad. Los desechos, trasladados desde La Galo, permanecen a escasos metros de las viviendas, una de ellas ubicada apenas a 20 metros del foco de contaminación. Los vecinos advierten que los malos olores y la proliferación de moscas ya ponen en riesgo la salud de la población y temen la aparición de enfermedades. Aunque el pasado 15 de abril presentaron una denuncia formal y el juez de medio ambiente realizó una inspección, hasta ahora no hay respuesta ni solución. La comunidad exige a las autoridades intervenir de inmediato y retirar los desechos antes de que el problema se agrave. Informó Esteban Gavira desde Radio Iscanal para Voces en Contacto.
2: Siempre en el tema ambiental, en San Simón un grupo de estudiantes decidió transformar la preocupación en acción y se sumó a una jornada de recolección de basura. Aunque la iniciativa busca reducir la contaminación entre los jóvenes, persiste la sensación de que estas labores no bastan para dar una solución definitiva al problema ambiental de su comunidad. Escuchemos la siguiente nota a través de Radio Segundo Montes.
6: Un grupo de estudiantes decidió actuar por su comunidad y participó en una jornada de recolección de basura organizada por el

0: Complejo Educativo de El Carrizal en San Simón. La iniciativa, que buscaba reducir la contaminación, dejó sentimientos encontrados entre los alumnos, quienes durante sus 3 años de formación han realizado estas labores sin ver una solución definitiva al problema.
1: ¿Qué sentimientos percibió al encontrar todo este montón de basura?
2: Pues me sentí triste y decepcionada de que las personas son mal educadas, no piensan en cuidar el medio ambiente y no se ponen a pensar que así dañamos el aire que respiramos y dañamos a toda la sociedad.
3: Porque las personas aún no toman conciencia del daño que causamos al tirar la basura a nuestro ecosistema. Pues la verdad me siento decepcionada porque todos somos partícipes de esto. No tomamos conciencia al tirar la basura.
0: Su docente indicó que desde el centro educativo se promueve la formación de las nuevas generaciones con valores y respeto por la naturaleza. Esta jornada cobra especial relevancia en el marco de la conmemoración del Día Mundial del Agua.
4: Esta oportunidad, pues acá estamos con estos estudiantes que son de tercero técnico administrativo contable. La verdad, pues ha sido un trabajo arduo, pues hemos trabajado bastante para recolectar toda esta basura y agradecer a los estudiantes también, ¿verdad? Felicitarles por todo el apoyo que nos han dado en este día. Y lo que queremos es fomentar e inculcar el valor y el respeto en ellos hacia el medio ambiente. Pues como bien sabemos, este mes es muy importante para nuestra sociedad, pues en este mes se celebra también el Día del Agua, ¿verdad? Entonces nosotros nos hemos querido sumar recolectando la basura.
0: Según los jóvenes, gran parte de la basura recolectada proviene de la irresponsabilidad de personas que transitan por la zona en automóviles o autobuses. Ante esta situación, dijeron que el daño no solo afecta a la comunidad, sino también al medio ambiente en general.
2: Ajá, que busquen, o sea, nosotros como complejo buscamos concientizar a las personas de que no sigan tirando basura y las personas que transitan por aquí pues pueden llevar su basura en el carro y buscar un basurero donde poder depositarla para no dejarla tirada.
3: Hacer conciencia que ellos tomen conciencia del mal que hacemos al tirar basura, porque no solo nos afecta a nosotros, también nos afecta a ellos. Aquí todos somos un mundo, todos salimos afectados en esto. Así que, por favor, a los que nos están viendo, por favor, sean conscientes a la hora de tirar basura. En varios lugares hay botes de basura. No creo que sea tan difícil tirar la basura en su lugar.
0: La considerable cantidad de desechos recolectados, entre bolsas plásticas, botellas y materiales descartables, corresponden únicamente al primer trimestre del año, evidenciando la falta de conciencia sobre el manejo adecuado de los residuos. Los estudiantes esperan que en la próxima recolección dentro de 3 meses, esta situación mejore con el apoyo y el compromiso de la población.
5: Permítanos una breve pausa y continuamos con Voces en Contacto.
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5: Continuamos con Voces en Contacto. Radio Victoria abre las páginas de la memoria con la entrega de un libro que documenta las masacres ocurridas en el norte de Chalatenango durante el conflicto armado. En este acto, una sobreviviente comparte este tesoro histórico y en el documental escucharemos su voz y testimonio. Marixela Ramos, con el material. Adelante.
8: Estamos nuevamente con este espacio de Radio Victoria. Saludos y gracias a quienes nos siguen, a quienes nos sintonizan. La invitación siempre es a que usted vaya reaccionando sobre los contenidos de Radio Victoria, que vaya comentando, que vaya compartiendo y así poder llegar a más personas y a otros espacios a través de los contenidos que hacemos como medio de comunicación. Hoy Se me ha encomendado llevar este espacio. Voy a estar conversando con Miriam Ayala. Ella es una de las sobrevivientes de la masacre Las Aradas, allá en Chalatenango. Y bueno, vamos a conversar con ella justamente en el marco de la conmemoración de los 46 años que se van a conmemorar de esta masacre, de este genocidio que se diera en los años 80. Así que gracias a quienes lo siguen, la invitación nuevamente para que puedan compartir y también para que se puedan quedar para conocer este testimonio. Buenas tardes, Miriam, ¿qué tal? ¿Cómo está?
9: Bien, gracias a Dios y saluditos ahí a los amigos y amigas de Radio Victoria.
8: Muchas gracias por permitirnos estar en esta entrevista y conocer su historia. Bueno, vamos a hablar. Miriam nos trae un regalo especial a Radio Victoria y es un libro que se titula Memorias de Sumpul, que recoge los testimonios del genocidio contra la población campesina de Chalatenango en 1980. Y hoy ella, con un gesto también como un regalo para nuestro medio de comunicación y para la audiencia sobre todo, nos viene a compartir este libro. Pero antes queremos conocer quién es Miriam. Cuéntele un poco a la audiencia.
9: Miriam Ayala es originaria de Chalatenango y sobreviviente de la masacre de Sumpul, conocida como la masacre Las Aradas también, porque Las Aradas es el caserillo y el lugar donde fue la masacre fue ahí en ese caserío Las Aradas, pero se conoce como masacre Sumpul porque allí se ahogaron en ese río, que tiene mucha historia dolorosa, por cierto.
8: Este libro recoge parte de esos testimonios, Miriam. ¿Por qué le motiva también compartir este tesoro con Radio Victoria?
9: Para hacer memoria, este libro yo he decidido, con el aval de la Junta Directiva de la Asociación Sumpul, dárselo a la Radio Comunitaria Victoria, porque tiene los principios y valores de las comunidades y es un medio de comunicación comunitario y donde tiene mucha sintonía de diferentes sectores del país. Es muy reconocido. Entonces, ahí en Chalatenango les dimos a la Radio Sumpul, a la Radio Farabundo, a las escuelas, a los institutos, a las comunidades, a los sobrevivientes, se los dio uno de estos. En este libro están los testimonios de varios sobrevivientes que hablan de los familiares que ahí nos asesinaron. Entonces, ya muchos de los que aparecen en este libro ya fallecieron. Aquí le estaba comentando a Lito y a usted y a Zulma de enseñándole a las personas que ya murieron y están en este libro. Pero nosotros, un equipo con el apoyo de Dorotea, una alemana, decidimos hacer, antes que se murieran estas personas, porque ya la mayoría son de edad, que dejaran su testimonio, porque como después de la masacre no hubo atención psicológica, estos talleres para hacer este libro nos sirvió mucho, ¿verdad? Entonces nos llevamos varios meses haciendo talleres, porque fueron como 5 talleres para recoger los testimonios, porque quiero decirles que en Topada nomás la gente no tenía la capacidad de hablar de la persona que había fallecido, porque no es fácil. Nos quedamos, pero nos ayudó una psicóloga para dar un poco de atención psicológica, y así fuimos organizándonos mejor para que la gente pudiera dar los testimonios y escribirlos y anotarlos. Este libro está abierto. Quiero decirle que este libro son testimonios de la gente que murió ahí en Las Aradas, en la masacre de Sumpul, y está abierto para agregarle otros testimonios de otras masacres que hubieron allá en Chalatenango, porque según la Asociación Sumpul son 60 las masacres que tenemos diagnosticadas, ¿verdad? Que apenas este libro recoge parte de los asesinados que fueron allí en el masacre de Sumpul. Este libro está abierto, donde se le van a meter en otro proceso, porque también hay que prepararse con recursos. para agregar los otros testimonios de las demás masacres, que hay unas grandecitas también, pero la más grande fue la del Sumpul.
8: Eso quiere decir de que es un libro que va a tener una segunda parte, una continuación.
9: Así está, porque el libro está abierto, porque incluso hay sobrevivientes que todavía no han dado su historia, ¿verdad? No la han compartido, pero aquí está, y yo con mucho gusto y satisfacción hago la entrega para que también ustedes lo lean, se den cuenta de lo que pasó, y que este libro ha sido hecho por los sobrevivientes, ¿verdad? Y poder que conozcan la historia que pasó en Chalatenango, ¿verdad? Aquí están los cómplices de la masacre, los militares del DM1, la Cuarta Brigada, y los coroneles de Coronel Bustillo, que era jefe de la Fuerza Aérea en ese entonces. Entonces, ahí está todo plasmado, los responsables, ¿verdad? Entonces, aquí hago entrega a usted para la radio.
8: Bueno, agradecemos a Miriam por la entrega de este valioso libro, un gran tesoro que nos está entregando como Radio Victoria. Y por supuesto también es un reto, ¿verdad? Porque es poca la práctica que a veces hay de las comunidades de sistematizar, de escribir. Ahora hay más herramientas, ahora hay más posibilidades de que más gente conozca los testimonios. Pero Miriam, cuénteme un poco de su trabajo participando en el poder elaborar este libro, contar el testimonio, para luego también conocer, en el marco de mantener viva la memoria de esta responsabilidad de las comunidades, qué se está preparando para los próximos días de la conmemoración de las aradas en Chalatenango.
9: Decirle que el libro, con ayuda de Dorotea, una alemana, decidimos hacer un diagnóstico de todos los sobrevivientes para, digamos, poder tener más o menos una idea cuántos sobrevivientes éramos y cómo íbamos a hacer para llegar, digamos, hacia los talleres. Dijimos, manejable para ese trabajo que va a ser unas 15 personas o 20 mínimo, máximo, porque pues es un trabajo bastante difícil. Y nos funcionó, ¿verdad? Y bueno, me eligió ella a mí como responsable a que hiciera el diagnóstico y anduviera en cada comunidad, para sacar a las personas y decirles que estaban de acuerdo a hacer el libro, y me dijeron que sí. Y luego después ya comenzamos a los talleres y ya se fue. Nosotros solo hicimos el trabajo del testimonio. Ya lo demás, ella y un equipo que ella eligió, ya hizo todo la validación del libro y todo lo que lleva un libro. Y ella nos ayudó también a hacer el tiraje de 5,000 ejemplares, ¿verdad? Hay de venta, se dan a $10 allá en la Asociación Sumpul, allá en San José de las Flores, que está la oficina, están a la venta, ¿verdad? Y precisamente hoy he venido a hacer la entrega porque ya, digamos, a un día, porque el 13 y 14 es la conmemoración de los 46 años de haber sido esa cruel masacre, le llamo yo, ¿verdad? Porque no le puedo llamar de otra forma. Entonces, a 46 años, los sobrevivientes que estamos todavía, estamos con ánimo, estamos con esa cosa de ir a conmemorar, porque acuérdense que pueblo que olvida su historia está condenado a volver a repetirla. Y lo que nosotros queremos es que las nuevas generaciones conozcan lo que pasó, pero no para que se repita, sino que para que no vuelva a suceder. Entonces, porque ahí más o menos van unas 1,500 a 3,000 gentes, porque depende de cómo caiga el tiempo, así va la gente, pero van de todo, van de Honduras, van de todo el país, de los diferentes comités donde hay masacres, van a nivel del país, va un sinfín de sacerdotes, ya han habido hasta 16, va el obispo, que tenemos buen obispo, Baldo, en Chalatenango. Él es víctima porque también perdió familiares en la guerra. Y quiero decirles que yo tengo el ánimo de ir, porque allí murió mi hermana, ¿verdad? Y otros familiares, murieron 7 personas de una sola familia, que eran familias de mi mamá. Entonces yo he dicho, yo voy a ir a esa conmemoración, truene, relampague. Un año he faltado por motivos de salud, pero hoy estoy, aunque sea de arrastradas, pero tengo que llegar allá. pero estando allá uno recoge, digamos, energías positivas, porque van unas gentes hasta de 80 y 90 años, aunque sea con bordón, ahí van. Y quiero decirles que hoy está bonito el parque porque allá el lugar, porque gracias al apoyo de la delegación de Canadá, de la Universidad Western, y la delegación de ingenieros, de arquitectos de Belga, han hecho un proyecto grande, han hecho una gran casa para no mojarnos cuando llueve, han hecho un parque memorial donde van los nombres de cada familiar que ahí perdimos, y muy bonito. Además, aquí el libro representa palos de fuego, las comunidades fueron a sembrar los palitos chiquitos y hoy así están como están en este libro, floreados y bien, bien bonitos.
8: ¿Por qué árboles de fuego, Nia Miriam? Cuéntenle a la audiencia.
9: Pues dijimos que porque son rojos y allí se derramó mucha sangre en ese lugar sagrado, así le llamamos. Entonces, al inicio pensábamos que le ponemos palos frutales, palos no sé qué. Entonces, se nos ocurrió la idea que como en este tiempo de mayo los palos están así bien rojos, va. Es para como símbolo también de la sangre derramada que hubo allí, ¿verdad? Y que para que se mantenga bonito esa fecha de que fue la masacre. Aunque allí en ese lugar, cuando fue la masacre, habían palos de naranjo. Se ha pensado posteriormente hacer un apartado para sembrar palos de naranjo, para que sea más o menos como era antes, cuando fue la masacre.
8: Muy bien. De las acciones concretas o de las actividades que van a tener en este 46 aniversario, ¿algunas que nos pudieran nombrar?
9: Mire, se hace un día antes, se va el 13, por ejemplo, a dormir allá y se van más que todo jóvenes para contarles la historia de lo que pasó allí, los sobrevivientes, ¿verdad? Se hace una reflexión, se hace un ritual de flores allí, se encomiendan a los caídos, se cuentan, se hacen testimonios, hay música de ambientación, música popular de historia, ¿verdad? Y se hace una fogata, se convive con todos los jóvenes y la gente que está ahí, con las cosas que llevan de alimentación, ¿verdad? Y ya posteriormente, el día 14, el mediodía del evento, donde se comienza con música de ambientación, se le da la bienvenida a las comunidades, a las delegaciones, a las instituciones, al obispo, a los sacerdotes en general, y luego después, bueno, el obispo a veces pide que antes se daban los testimonios de los sobrevivientes antes de la misa. Hoy pide que esa sea la, ¿cómo le dicen? La, cuando él habla, homilía. Entonces, él le gusta oír los testimonios de los sobrevivientes, ¿verdad? Se hace la misa y luego, después, el que quiera decir testimonios. Sí, pero se seleccionan unos 3 testimonios así redactados para darlos ahí. Después se sigue también con los testimonios, ¿verdad? Y luego, pues, se hace un recorrido ahí donde están todo el mural, donde están todos los caídos, ¿verdad? Y se termina. Pero hoy la gente dice, vámonos más tarde, porque como el calor está tremendo, entonces esperamos que se enfríe un poquito para arrancar el motor, porque si no se queda fundido ahí. La caminada es bastante larga, pero es bonita. Yo pues a veces les voy contando el testimonio a delegaciones o a instituciones que van, no siento el camino.
8: ¿Cuánto más o menos hace?
9: Mire, 2 horas, para no ir tan a la carrera, pero hay quienes que lo hacen en 1 hora y media, pero...
8: Bueno, muy bien. Esas son parte de las actividades que Nia Miriam nos está compartiendo. Comentar que ella es sobreviviente de esta masacre de las Aradas. Y, por supuesto, aquí también va parte del testimonio que ella cuenta, que ella narra, que está redactado en este libro, el asesinato de su hermana, que también cayó en esta masacre. Así que la invitación es para que ustedes también puedan, en internet, también pueden encontrar el libro Memorias de Sumpul. Y, por supuesto, agradecemos a Miriam por compartirnos parte de la historia, parte de la invitación, y por regalarnos ese tesoro hoy a Radio Victoria sobre este libro que narra los testimonios de este genocidio. Ya ella lo ha mencionado, mantener viva la historia es importante, es una responsabilidad, pero también es un reto que tenemos para las actuales y para las futuras generaciones. Así que en ese sentido, un mensaje quizás para cerrar esta entrevista, Ana Miriam.
9: Sí, el mensaje es para todos los que nos están escuchando y para toda la población en general, a que en las comunidades no abandonemos a estas conmemoraciones, que siempre participemos, que siempre digamos lo que pasó allí en esos lugares donde fueron las masacres, no para revivirlos, sino que para no olvidar, porque los que murieron allí fueron nuestros familiares, que si estuvieran vivos, pues como nos desearíamos, ¿verdad? Y no olvidar también que fueron 600 personas las que allí fueron asesinadas en esa masacre, y que la mayoría pues se la llevó el río, ¿verdad? Entonces, habemos más de 300 sobrevivientes que hemos quedado para contar la historia, para que las nuevas generaciones la conozcan y el mundo entero, porque esta masacre fue negada hasta el decir ya no. Hasta hoy que ya hay un proceso, ya aceptan, porque hay un libro que lo hizo un soldado de la Cuarta Brigada donde él dice que participó ahí. Yo lo compré por ahí, pero lo presté y no me lo han regresado. Pero al regresarlo también se los puedo facilitar a ustedes.
8: Muy bien, ahí está el llamado de Nia Miriam, testimonio vivo de esta masacre, y ahí está el llamado también para la audiencia que está pendiente de los contenidos de Radio Victoria, y por supuesto parte de la convocatoria, pero también de poder compartir este momento con ustedes de este regalo que nos viene a hacer Nia Miriam como medio de comunicación.
9: Ah, se me olvidaba algo, fíjese que para la gente que no puedan ir allá a Las Aradas, el día de mañana, martes 12, va a haber una vigilia en memoria a los caídos de Las Aradas, ahí en Las Vueltas.
10: Siempre en Chalate.
9: La gente que es de Chalate, por ejemplo, de Las Lomas, Las Minas y Los Calles, que me están escuchando o que me van a escuchar, ellos bien saben que hay esa del Jícaro también, de Los Salas, de La Ceiba, del Cicahuite, de Los Naranjos, Conacaste, Terrero, Amatillo, que pertenecen, digamos, al Chalatenango Sur y el distrito de Las Vueltas, que vayan a la vigilia los que no puedan ir. Va a haber transporte, tengo entendido, porque me estaban hablando ayer que iba a haber. Entonces, los que no puedan ir allí, ahí está para que vayan a la vigilia el día de mañana.
8: Muy bien. Gracias entonces a Miriam por compartirnos parte de esta información. Ahí está este tema también, seguramente como medio de comunicación estaremos dando cobertura a estas actividades conmemorativas, y siempre el llamado es para que usted nos pueda acompañar dándole like a estas producciones, compartiendo para llegar a más personas y sobre todo siguiendo y permaneciendo acá en la sintonía de Radio Victoria. Nos despedimos en una entrevista más. Será hasta la próxima.
5: Gracias, Marisela Ramos, por esa importante entrevista que nos ha presentado. Y esta es toda la información por este día. Les esperamos mañana a partir de las 5:30 de la tarde en esta radio comunitaria. Que pasen una feliz noche. Hasta mañana.
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2: ¿Estamos ante una fractura económica en América Latina? El Mercosur y la Unión Europea están a punto de poner en marcha el mayor acuerdo de libre comercio del planeta. 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
2: Esta semana tenemos que hablar de la encrucijada comercial de América Latina y estamos con Sugelis Tejero. Hola Sugelis, empecemos por lo más inmediato. El primero de mayo entra en vigor el acuerdo entre Mercosur y la Unión Europea. ¿Qué significa eso en el contexto actual?
5: Hola Mauricio. Bueno, es un acuerdo histórico por varias razones. Primero, como dijiste, por el tamaño. Estamos hablando de la mayor zona de libre comercio del mundo. Pero llega además en un momento muy particular, cuando el comercio internacional y la globalización están siendo cuestionados precisamente por una de las economías que más los impulsó en el pasado, que es Estados Unidos.
2: Recordemos en todo caso los países que integran el Mercosur, que son Argentina, Brasil, Uruguay y Paraguay.
5: Exacto. Este acuerdo entre el Mercosur y la Unión Europea plantea una apertura clara para estos países, especialmente para productos agrícolas, y puede incrementar el comercio 30%. Eso coloca a la Unión Europea como un socio tan relevante para América Latina como lo son Estados Unidos o incluso China.
2: Es decir, mientras Estados Unidos se repliega, el Mercosur mira hacia Europa.
5: Así es, y lo hace reafirmando una idea de comercio basado en reglas, en cooperación, en relaciones multilaterales, incluso en

0: compromisos ambientales frente a un mundo que está cada vez más fragmentado. Eso sí, aunque entre en vigencia ahora, no quiere decir que se haya hecho a la carrera de la noche a la mañana. Las negociaciones empezaron en el año 2000 y han sido durísimas. En varias ocasiones incluso se pensó que no se iba a lograr. Pero la verdad es que debido al momento histórico en el que finalmente se pondrá en marcha, no podemos negar que el acuerdo cae como anillo al dedo en medio de todos los cambios que estamos viviendo.
1: Claro, porque esta apertura no ocurre en el vacío. Trump ha dicho una y mil veces que los tratados comerciales siempre perjudican a Estados Unidos. Dice que los demás países se aprovechan y le encanta decretar aranceles como herramienta política. Es decir, todo lo opuesto a los acuerdos de libre comercio como este, que existen justamente para eliminar las cargas tributarias. Pero, Sugelis, ¿hasta qué punto podría Estados Unidos presionar a los países del Mercosur para que no le entren de lleno a ese proceso?
0: Bueno, la presión existe en América Latina por parte de Estados Unidos y ya la hemos visto, por ejemplo, con el tema de las inversiones chinas, del Canal de Panamá, en Venezuela con la captura de Nicolás Maduro y luego la injerencia en la política petrolera de ese país. Ya lo hemos hablado en otros episodios. Estados Unidos ve a América Latina como su esfera de influencia. Ahora, con la llegada de nuevos actores, como la Unión Europea en este caso, no creo que Washington vaya a asumir una postura neutra. Es verdad que Europa no tiene la connotación geopolítica que tiene China en la región, pero es que tampoco ha tenido la misma incidencia. Y hay un detalle que a veces pasa un poco debajo de perfil, pero que es importante señalar. En este momento Washington y Bruselas ya no se consideran aliados. Esto empezó con aquella rueda de prensa en la Casa Blanca hace meses en la que el presidente de Ucrania, Zelensky, fue humillado públicamente por Trump y J.D. Vance, por no querer aceptar las condiciones de un acuerdo de paz para su país. Luego de esto, ha seguido con varios eventos como la propia guerra de los aranceles de Estados Unidos, que también afecta a Europa, la amenaza de Trump de salirse de la OTAN y más recientemente el rechazo de gran parte de Europa a la guerra en Irán.
1: Y entonces uno se pregunta cómo percibe la Casa Blanca ese mayor acercamiento comercial de Latinoamérica con Europa. Sobre todo si tenemos en cuenta esas alianzas selectivas que últimamente ha promovido Trump, como el famoso escudo de las Américas, ¿te acuerdas?
0: Sí, todo un detalle, por supuesto. Esa iniciativa, sobre todo, de cooperación militar en la región para combatir el narcotráfico y el crimen organizado, pero también para espantar a los que Estados Unidos considere enemigos externos, que por los momentos es China, pero más adelante quién sabe. Entonces, para algunos países del Mercosur que participan en el escudo de las Américas, como por ejemplo Argentina y Paraguay, esta situación puede abrir dilemas reales sobre cuál es la relación que deberían priorizar. Justo sobre este tema, le pregunté a Lourdes Casanova, que es profesora de la Universidad de Cornell en Estados Unidos. Ella tiene una visión muy pragmática sobre el asunto y cree que una cosa es lo que dicta la política y otra muy distinta a lo que impone la economía. Así que con este acuerdo del Mercosur y la Unión Europea es posible que veamos algunos países respondiendo como lo hizo Argentina ante las presiones de Estados Unidos para reducir la influencia económica de China. Casanova lo resume muy bien. Escuchemos.
2: O sea, el presidente Milei durante su campaña dijo que iba a romper la dependencia de Argentina de China. En cambio, desde que es presidente, la fuerza de los hechos y la fuerza de la economía y de los negocios es enorme, con lo cual ha moderado su postura con respecto a China. Una cosa es lo que ideológicamente algunos dirigentes políticos dicen y otra es la fuerza de la realidad económica y de negocios. El presidente Milei no va a ahogar la economía argentina, sino que lo que está ahí, los grandes inversores van a continuar, los grandes socios comerciales. Entonces es muy importante que esto se mantenga.
1: Sugelis, en contraste, México vive una realidad mucho más compleja, muy distinta. ¿Qué implica para ese país la revisión del tratado, este tratado T-MEC, el Tratado de Libre Comercio con Estados Unidos?
0: Sí, México lo tiene mucho más difícil porque no puede escapar de su geografía. Su principal socio comercial es su vecino, Estados Unidos, y lo seguirá haciendo. No es la primera vez que se revisa el T-MEC, la última vez fue en 2020, pero ahora el contexto es diferente porque hay un nivel de proteccionismo mucho más agresivo que el que vimos durante el primer mandato de Trump. En este segundo periodo, su rechazo a la influencia de China es mucho más marcado. Y eso coloca a México en una posición muy complicada.
1: ¿Por qué?
0: Porque México depende enormemente de insumos chinos, especialmente tecnológicos. Enrique Dussel Peters, profesor de la UNAM en México, me contó que en 2024, que es el último dato disponible, cerca de un tercio de las importaciones mexicanas desde China fueron bienes de capital.
3: No hay ningún otro país o grupo de países, la Unión Europea, Estados Unidos, donde la composición de bienes de capital sea tan alta. Entonces, en el caso de Estados Unidos es 10-12%, el resto son bienes intermedios y bienes de consumo. Entonces, eso genera una discusión nueva que no se ha comprendido suficientemente y volveremos al tema seguramente en la renegociación del T-MEC. Está muy de moda decir, bueno, el viernes decidimos, vamos a cerrar las puertas a las importaciones chinas el lunes, ¿no? De viernes a lunes, notes el sarcasmo, ¿no? Pero si China es el líder tecnológico y en las innovaciones que estamos importando, de telecomunicaciones, autopartes, autos eléctricos, etcétera, la sustitución de importaciones es mucho más compleja.
0: Mauricio Dussel Peters me contó además que paradójicamente muchos de los productos chinos que importa México provienen de empresas transnacionales estadounidenses que producen en China. Así que cortar ese comercio también afecta a las compañías que Trump dice querer proteger. Ya veremos a partir de julio, cuando comience a revisarse el acuerdo, cómo quedará y sobre todo si sobrevive ese libre comercio entre Estados Unidos, Canadá y México, o por el contrario, se hacen acuerdos bilaterales entre estos países.
1: Bueno, Sugelis, pero entonces estamos ante un cierre real del comercio internacional y algo así como el comienzo del fin de la globalización.
0: Esa es la pregunta del millón, porque lo que está muy claro ahora es que hay un quiebre del libre comercio. Toda esta tendencia liderada por Trump de imponer aranceles como forma de castigo político marca un punto de inflexión y abre un camino no sabemos a qué. Hay expertos que afirman que la globalización murió, pero mientras existan acuerdos como el del Mercosur y la Unión Europea, pues no parece. De todas maneras, algo que me decían Casanova y Dussel Peters es que, sea lo que fuera que vaya a pasar, el cambio va a ser progresivo.
1: Tal cual, ¿no? Eso parece muy claro. Pues el comercio no se apaga de un día para otro. No se pueden cerrar las maquilas mexicanas de la noche a la mañana, ni mucho menos reconfigurar las cadenas de suministro, todo así como de un momento a otro. ¿Y qué puede hacer México, que parece ser el país más afectado con todo este juego?
0: Diversificar sus mercados, es lo que le toca. Geográficamente, su otro gran mercado es Centroamérica y debería aprovecharlo. Pero el sur del continente tampoco es que le resulte ajeno, porque México tiene grandes empresas de telecomunicaciones, de alimentos y de bebidas, por ejemplo, que ya están instaladas en toda la región, así que no se partiría desde cero.
1: Cuando se anunció el acuerdo Mercosur-UE, Ursula von der Leyen, que es la presidenta de la Comisión Europea, dijo que no solo era una necesidad económica, sino también política. ¿Eso qué significa, Sugelis?
0: Significa que estamos entrando a una etapa que llaman multilateralismo estratégico. Ese es un modelo en el que no se trata solo de comerciar, sino de hacerlo en bloques con socios con los que se compartan reglas claras, democracia, sostenibilidad. Y la verdad, Mauricio, es que esa es una tarea pendiente de América Latina, porque más allá del Mercosur no hemos sabido crear espacios comunes para intercambiar productos. Por eso vemos ahora países como Colombia mostrando interés en ingresar al Mercosur ya como miembro pleno.
1: En otras palabras, América Latina parece obligada a nadar entre dos corrientes: el proteccionismo de la famosa America First, o sea, Estados Unidos primero, y la apertura hacia nuevos mercados en otras latitudes, por ahora fundamentalmente en Europa. Eso significa que viene una etapa muy difícil de navegar, una especie de transición hacia algo que, como decías tú, no conocemos todavía. Como en todo por estos días en el mundo, porque la incertidumbre es el nuevo nombre del juego. Gracias, Sugelis, por participar en este episodio.
0: Gracias a ti, Mauricio.
1: Y a quienes nos escucharon, los esperamos en la próxima edición de este podcast semanal de Conectas, porque tenemos que hablar.
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2: Buenas noches, amigos y amigas que nos sintonizan a través del 92.1 de Radio La Clave. Sean todos y todas bienvenidos y bienvenidas a un nuevo programa. Esta noche iniciaremos disfrutando del trabajo de las siguientes artistas: M. Alfonso, Aide Milanés y Eugenia de León, quienes interpretarán las siguientes canciones: Cuba para mestizar.

Continuaremos escuchando a Liliana Herrero, quien nos cantará Tu nombre y el mío. Llévame muy lejos, de Amaral. De Cristina Los Envinge, escucharemos La Tejedora.

Escucharemos Llévame Contigo, de Mónica Giraldo, Tanto Amarte, con Aide Milanés y Adela en el Carrusel, con Claudia Puyo.

Mon Laferte nos interpretará su canción Salvador, mientras que la Santa Cecilia cantará Ice, el hielo.

Finalizaremos el programa escuchando Será Sol, con Diana Fuentes. Hasta la raíz, de Natalia Lafourcade. Y Que no te pase, de Vega y Carla Morrison.

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6: Saludos amigos y amigas de América Latina y el Caribe. Sean bienvenidas y bienvenidos a este informativo Contacto Sur de este miércoles 13 de mayo del año 2026. Desde Radio Guayacocotla en México les saluda Mónica López y comenzamos con nuestros titulares. En Honduras, 9 de cada 10 hondureños son deportados desde los Estados Unidos. En Haití, el primer ministro de Haití visita al Papa en el Vaticano. En México, la sociedad civil se organiza para levantar la voz en contra del fracking. En Perú, están por proclamarse los ganadores de la primera vuelta electoral.
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6: En Honduras, pese a la expectativa que generó la relación de trabajo que prometió Donald Trump con el gobierno de Nasrias Fura, hasta el momento no hay mayores avances. Lejos de eso, el número de deportaciones se ha incrementado en lo que va del año 2026. La información con nuestro compañero Rommel Gómez desde Radio Progreso en Honduras.
7: Hasta el 6 de mayo del 2026, de acuerdo con estadísticas del Instituto Nacional de Migración de Honduras, 16.168 hondureños migrantes fueron retornados al país. Del total, 14.461 provienen deportados desde Estados Unidos, víctimas de la política antimigrante de Donald Trump. Le siguen en la lista 1.448 provenientes de México y 79 desde Guatemala. Los datos son relevantes porque marcan una tendencia hacia el alza, comparados con las cifras del año 2025 en ese mismo periodo, cuando desde Estados Unidos solo 7.389 hondureños fueron deportados. Un incremento en deportaciones que preocupa, dice Elsie Reyes, coordinadora de la Defensoría de Movilidad Humana del Comisionado Nacional de los Derechos Humanos en Honduras.
8: Tenemos un leve incremento con el tema de los migrantes que están siendo deportados y retornados a territorio hondureño, y especialmente vemos que la mayoría, que un 91% proceden de Estados Unidos. Ahora vemos que es una migración que está siendo retornada al país, pero que está siendo especialmente de Estados Unidos, que son personas que ya tienen mucho tiempo de estar.
7: Las estadísticas oficiales reflejan que entre los hondureños deportados, 1.576 son niños y niñas, 1.546 mujeres y 13.046 son hombres. Y aunque el país está acostumbrado a recibir a sus migrantes deportados, preocupa que no exista un abordaje integral del gobierno para recibirlos, partiendo de que las condiciones por las que ellos decidieron abandonar su tierra aún persisten. Los pasos que se han dado hasta el momento solo buscan exonerar de impuestos a los migrantes que retornen al país sus bienes adquiridos en los Estados Unidos, señala Mercedes Pérez, activista por los derechos de los migrantes.
9: Lo que sí preocupa es en este momento más la falta de respuesta del gobierno central, dado que se canceló el programa Hermano Hermana Vuelve a Casa, que tenía entre sus acciones la atención.

0: a la población migrante deportada. Si bien es cierto, se ha conversado y se ha aprobado una ley para eximir a las personas del pago de impuestos por importación de algunos bienes, yo creo que también se debería centrar el gobierno en buscar la manera de que nuestros compatriotas se queden en Estados Unidos porque ya han hecho su vida en este país.
1: Y es que de fondo está la expectativa que generó en su momento la relación de trabajo que prometió Donald Trump con el presidente hondureño Nasri Afura, pero hasta el momento no hay avances. Lejos de eso, cada día del nuevo gobierno, en promedio, 130 hondureños fueron deportados desde Estados Unidos. Un fracaso en las relaciones exteriores que golpea a los migrantes, señala la experta en movilidad humana Karen Valladares.
2: No hemos visto una base sólida del trabajo, bueno, que el actual presidente está haciendo en los Estados Unidos, más allá de que él habla de inversión, pero no habla qué va a pasar con la cantidad de hondureños y hondureñas que estuvieron amparados por el TPS. Vemos que los diálogos sostenidos con el presidente Donald Trump y Nasri tampoco son tan visibles.
1: Mientras no haya un cambio en la política antimigrante de Trump y el gobierno hondureño no logre un acuerdo que proteja a sus migrantes, la tendencia es a que el número de deportaciones siga creciendo. Desde Radio Progreso en Honduras, para Aler Contacto Sur, un informe de Rommel Gómez.
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4: En Haití, el primer ministro de Haití visita al Papa en el Vaticano y le regala una playera de la selección de Haití. La información desde República Dominicana nos la comparte nuestro compañero Lucas López de Radio Santa María.
5: El pasado día 9, el primer ministro de Haití, Ali Didier Fizemé, visitó el Vaticano al frente de una delegación de su país. En su encuentro con el Papa León XIV, pues abordaron la grave situación de carencia que vive el pueblo haitiano. Dialogaron también sobre la inestabilidad sociopolítica, los problemas de seguridad en el país, analizaron retos de flujo migratorio que afecta a la región. También hablaron de vínculos de Haití con la Santa Sede. Sin embargo, lo más popular del encuentro en Roma fue el momento en el que el Papa recibió de manos del primer ministro la camiseta con los colores de Le Grenadier, la selección haitiana de fútbol recientemente clasificada para el Mundial. León XIV se mostró como un soporte más de la selección.
6: Como Italia no se clasificó ni tampoco Perú, creo que seré fan de Haití.
5: Hay que decir que la selección de Haití selló su clasificación histórica al Mundial de 2026 el 18 de noviembre pasado, tras vencer 2-0 a Nicaragua, en donde en Curazao. Y es que el equipo dirigido por el francés Sébastien Migneux logró esta proeza pues en condiciones excepcionales, jugando toda la eliminatoria fuera de su país debido a la crisis de seguridad que mantiene su estadio nacional bajo control de bandas armadas. Les Grenadiers regresan a la máxima cita del fútbol tras 52 años de ausencia, habiendo participado únicamente en Alemania en 1974. En declaraciones a la periodista Judith Grimaldi en France 24, el profesor haitiano Jean-Marie Théodat, conocido por sus muchos análisis que parten de la geografía para explicar las relaciones sociales en Haití y en el Caribe, pues asegura que el fútbol sigue siendo el pan y el circo de los romanos, pero también una promesa abierta a la esperanza.
7: En Roma se decía que la gente necesitaba pan y circo, y creo que somos iguales. Nos encanta el fútbol y los retos deportivos en general, pero ahí está también la esperanza. Nos decimos a nosotros mismos que cuanto más desesperada sea la situación diaria, mayor será la probabilidad de superarla. Porque es en la oscuridad más profunda cuando inevitablemente aparece la luz.
5: En verdad, el retorno de Haití a la Copa del Mundo tras 52 años trasciende el ámbito deportivo para convertirse en un potente mecanismo de cohesión social y de reafirmación de la identidad nacional. Por supuesto, también puede ser una cortina de humo, pero en un contexto marcado por la fragmentación política y la crisis humanitaria, la selección nacional pues actúa como el único símbolo de unidad capaz de generar un sentido de pertenencia y de orgullo resiliente colectivo. En la misma entrevista, el profesor Théodat explica algo que puede valer para toda nuestra región. El fútbol es metáfora de la vida, compromiso, equilibrio y pasión.
8: J'adore le fútbol. C'est une discipline.
7: Me encanta el fútbol. Es una disciplina, una forma de vida, porque es un deporte de equipo, un deporte de equilibrio y habilidad, y un deporte que, por así decirlo, mantiene cierta agresividad necesaria para afrontar la vida. El fútbol es un compromiso con el progreso, y eso me apasiona.
8: El fútbol es un engagement vers l'avant, y j'aime ça.
9: Un último corte para ahondar en esa metáfora del fútbol como escuela de vida. Para un haitiano, nos dice Theodat, es muy importante tener esperanza, pero también los pies en el suelo.
8: El
7: fútbol se trata de aprovechar la oportunidad, pero también se trata de tener tacos y agarrarse al suelo. Y la idea de estar bien plantado en el campo, firmemente anclado al suelo, es importante para mí. Siempre tienes que tener al menos un pie apoyado en el césped.
9: Será por eso que en este mundial, sea cual sea nuestro equipo, quizás podamos, como el Papa León, tener un poco de corazón con el de Haití. Lucas López, de Radio Santa María, en República Dominicana, para leer Contacto Sur.
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4: En México, más de 90 organizaciones en el norte de México denuncian desinformación sobre el fracking y afirman que es una amenaza contra el agua, el aire y la salud pública. Además, en la Ciudad de México, más de

0: norte del país, denunció que se ha generado desinformación sobre el tema y que afirman que es una amenaza directa para el agua, el aire y la salud pública. Cabe destacar que esta región norte del país de México registra afectaciones por la crisis hídrica. En el pronunciamiento emitido se precisa y se exige que los gobernadores del norte de este país eviten esta práctica que no solamente usa millones de litros de agua, sino que también deja contaminación en la zona explotada.
1: Vamos a seguir esta lucha, dijo Zapata, esta lucha no termina. Y vamos a estar de pie hasta que nos cansemos, a ver cuándo. Pero aquí vamos a seguir. Unidos tenemos que vencer esta batalla. No vamos a permitir que fracking venga a destruir nuestro manto acuífero, que con tanta razón y con tanto orgullo lo hemos cuidado ahí arriba. La Sierra de Santa Marta, San Martín, que tenemos buenos mantos acuíferos, y que alguien llega a destruirlo, que no le ha costado nada. Así que, compañeros, no vamos a bajar la guardia hoy. Vamos a estar aquí hasta que haya una respuesta favorable ante el gobierno del estado.
0: También en el centro del país se llevó a cabo una actividad en protesta por el fracking. Este fue un fandango por la vida.

0: impactados por los hidrocarburos y por el fracking. Que tomen un vasito de agua de los que los compañeros tienen que estar tomando día con día y que les está enfermando, generando enfermedades como cáncer.
1: Hasta aquí la información desde México. Mientras tanto, gracias y regreso los micrófonos.
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4: En Perú. Desde Radio Yaraví, en Arequipa, Perú, nuestro compañero Andrés Javier nos comparte que están por proclamarse los resultados de la primera vuelta electoral de diputados y senadores del Parlamento Andino y Presidencia de la República.
5: Saludos, amigos de Aler. Todavía no se han proclamado los ganadores de la primera vuelta electoral de los diputados, senadores, Parlamento Andino, presidentes de la República. La Oficina Nacional de Procesos Electorales, OMPE, anunció que esta declaración sería el 15 de mayo. A pesar de que el señor Rafael López Aliaga ha desconocido las elecciones, pero sus diputados senadores sí juramentarán. Entonces, reconocen los resultados de las elecciones. La otra elección de gobiernos regionales, alcaldes, distritales, provinciales, ya está en marcha. Es así que se anuncia algunos nombres de los que serían candidatos para gobierno regional, ya sea de partidos políticos, movimientos regionales. Se anuncia que serían 29 listas electorales. Ellos llevarán adelante sus elecciones internas los días 17 y 24 de mayo. Uno de los nombres que figura es el congresista por Arequipa, Edwin Martínez, como había adelantado Radio Yaraví, tras esfumarse sus aspiraciones a la presidencia de la República, el militante de Acción Popular ahora busca alcanzar la gobernación regional. Entre otras autoridades en ejercicio, también aparece el consejero de la provincia de Arequipa, César Huamantuma, el férreo crítico del actual gobernador Joel Sánchez. Fue inscrito por el Movimiento Regional Arequipa Tradición y Futuro, agrupación con la que obtuvo el cargo de legislador regional en el año 2022. De igual manera, el gerente general del gobierno regional actual, Berly González, lidera la fórmula Yo Arequipa, movimiento que llevó a Roel Sánchez al Ejecutivo Regional para participar en estos comicios el próximo 4 de octubre del presente año. El funcionario deberá solicitar su licencia sin goce de haber. También el exalcalde de Arequipa, Alfredo Segarra, aparece como candidato de Fuerza Arequipeña. Por otra parte, Henry Huiza sería una carta del partido de Ahora Nación, partido que logró representación en el Congreso Nacional en las elecciones generales del presente año. El alcalde del distrito de Majes de la provincia de Cayllama renunció.

0: derecho a su cargo para participar en estas elecciones. Otro de los inscritos es el ex congresista por Arequipa, José Núñez, al igual que en las elecciones de abril, competirá con el partido Libertad Popular. Desde Arequipa, Radio Yarabí informó a Andrés Javier Mamani.
1: Terminamos este informativo Contacto Sur del día 13 de mayo del año 2026, agradeciendo como siempre la escucha a quienes están en sintonía de esta radio aliada o socia de Aler. Se despide Mónica López desde Radio Guayacocotla en México.
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1: Bienvenidos a Democracy Now! En español, democracynow.org/es. El informativo de Guerra y Paz con Amy Goodman. El presidente de Estados Unidos, Donald Trump, afirmó el lunes que el alto el fuego de Estados Unidos con Irán está en condición crítica después de rechazar la propuesta de Irán para poner fin a la guerra y reabrir el estrecho de Hormuz por considerarla estúpida.
2: Después de leer esta basura que nos enviaron, ni siquiera terminé de leerla. Me dije, voy a perder el tiempo leyéndola. Yo diría que está muy débil. En este momento está en condición crítica.
1: Los funcionarios iraníes afirmaron estar preparados para tomar represalias en caso de ser atacados y advirtieron que Estados Unidos se vería sorprendido por la respuesta de Irán. Mientras tanto, el periódico The Wall Street Journal informa que los Emiratos Árabes Unidos llevaron a cabo en secreto ataques militares contra Irán, incluido un ataque en abril contra una refinería en la isla Lavan, en el Golfo Pérsico. El periódico informa que el gobierno de Trump discretamente acogió con satisfacción la participación de los Emiratos Árabes Unidos y de cualquier otro país del Golfo que quiera unirse a la lucha. El director ejecutivo del gigante petrolero saudí Aramco advirtió el lunes que el mercado mundial de petróleo perderá alrededor de 100 millones de barriles por semana si las acciones disruptivas en el estrecho de Hormuz continúan al ritmo actual. Amin Nasser también advirtió que los suministros mundiales de gasolina y combustible para aviones podrían alcanzar niveles críticamente bajos para el verano boreal a menos que Irán permita la reapertura de las rutas marítimas. En Estados Unidos, el senador republicano del estado de Missouri, Josh Hawley, anunció el lunes que presentará un proyecto de ley que suspendería los impuestos federales sobre la gasolina y el combustible diésel. Actualmente, el impuesto que tiene la gasolina es de 18,4 centavos de dólar por galón, mientras que el del combustible diésel es de un poco más de 24 centavos de dólar. El proyecto de ley del senador Hawley suspendería estos impuestos por completo durante 90 días, lo que privaría al Tesoro de miles de millones de dólares en ingresos fiscales. Esto se produce después de que el gobierno de Trump liberara la semana pasada una cantidad récord de 8,6 millones de barriles de petróleo de la Reserva Estratégica de Petróleo de Estados Unidos. Dicha iniciativa intenta reducir los precios de la gasolina en Estados Unidos, que se han disparado hasta alcanzar un promedio de más de 4,50 dólares por galón. Las Fuerzas Armadas israelíes han emitido nuevas órdenes de evacuación forzosa para los residentes de las localidades y aldeas del sur del Líbano, al tiempo que continúan violando diariamente el alto el fuego mediado por Estados Unidos en abril. El lunes, un ataque aéreo israelí contra una vivienda en el sur del Líbano mató a 6 personas. En otro incidente, las Fuerzas Armadas israelíes volaron una estación de bombeo de agua ubicada en el río Litani. Mientras tanto, la ONU afirma que las Fuerzas Armadas israelíes están impidiendo el paso de las Fuerzas de Mantenimiento de Paz de la Fuerza Provisional de las Naciones Unidas, FPNUL, al bloquear sus movimientos con tanques y excavadoras blindadas. El portavoz de la ONU, Farhan Haq, afirmó que los incidentes violentos se han intensificado desde el viernes.
2: Durante este periodo, las fuerzas de mantenimiento de paz observaron más de 1.296 trayectorias de proyectiles atribuidos a las Fuerzas de Defensa de Israel y 64 trayectorias de proyectiles atribuidos a Hezbollah. Los incidentes en los que se impide la libertad de movimiento a las fuerzas de mantenimiento de paz de la FPNUL continúan produciéndose a diario.
3: Freedom of movement to UNIFIL peacekeepers continue to occur daily.
1: En Gaza, las fuerzas armadas israelíes han vuelto a violar el alto el fuego mediado por Estados Unidos con actos de violencia mortales. El Ministerio de Salud palestino informa que soldados israelíes estacionados en el este de Gaza dispararon y mataron a 2 civiles el lunes. En otro lugar, personal médico recuperó los cadáveres de 2 palestinos del centro de Gaza después de que fueran alcanzados por fragmentos de metralla procedentes de ataques de artillería israelí. Mientras tanto, un miembro de una flotilla de ayuda humanitaria con destino a Gaza regresó a su hogar después de ser llevado por la fuerza por comandos militares israelíes en aguas internacionales y llevado a Israel para ser interrogado. El activista brasileño Tiago Ávila declaró el lunes desde Sao Paulo que él y otros prisioneros sufrieron torturas bajo custodia israelí. Ávila culpó al primer ministro israelí Benjamín Netanyahu por los abusos.
4: Yes, he committed another war crime.
2: Sí, cometió otro crimen de guerra. Pero lo que nos hizo a nosotros no es nada comparado con lo que le hacen a los palestinos todos los días. Una vez más, siempre tenemos que repetirlo. No se trata de nosotros a título individual. Se trata de un pueblo que lleva 8 décadas sufriendo actos de genocidio y de limpieza étnica.
1: Visite nuestro sitio web democracynow.org/es para ver la entrevista que mantuvimos con Saif Aboukejek, quien también fue llevado por la fuerza de la flotilla Global Sumud por las Fuerzas Armadas israelíes. En los territorios ocupados de Cisjordania, las Fuerzas Armadas israelíes dispararon y mataron el lunes a un hombre palestino de 30 años durante una incursión militar en el campamento de refugiados de Calandilla, al norte de Jerusalén. El hombre recibió un disparo en la cabeza y fue declarado muerto más tarde, después de que las Fuerzas Armadas israelíes impidieran que el personal de las ambulancias llegara para atenderlo. La muerte se produjo al tiempo que las Fuerzas Armadas israelíes irrumpieron en una escuela de formación profesional situada frente al campamento y dispararon una andanada de gases lacrimógenos, granadas de aturdimiento y munición real. Por otra parte, una familia palestina de una aldea cercana a la ciudad de Jenin afirma que colonos israelíes los obligaron a exhumar a su pariente de 80 años y volver a enterrar el cuerpo en otra tumba. Hussein Asasa, de 80 años, falleció por causas naturales el viernes pasado. Su hijo afirma que él coordinó el entierro con las Fuerzas Armadas israelíes, pero los colonos amenazaron con arrasar la tumba con una excavadora a menos que accediera a trasladar el cuerpo, alegando que el cementerio forma parte de un asentamiento israelí. Dichos asentamientos son ilegales según el derecho internacional. La Unión Europea acordó imponer sanciones a los colonos israelíes en los territorios ocupados de Cisjordania después de que el nuevo gobierno de Hungría levantara su veto de larga data a estas medidas. La decisión se produce poco después de que Péter Magyar prestara juramento como nuevo primer ministro de Hungría, lo que puso fin a 16 años del gobierno autoritario de Viktor Orbán. 10 líderes de Hamas también fueron sancionados. La Unión Europea y el Reino Unido también anunciaron 2 paquetes de sanciones dirigidas contra funcionarios e instituciones rusos acusados de deportar y adoctrinar sistemáticamente a menores ucranianos durante la guerra. Las sanciones afectan a ciudadanos rusos responsables del traslado por la fuerza de niños y niñas desde los territorios ucranianos ocupados por Rusia. En Nueva York, grupos de personas protestaron el lunes frente a una feria inmobiliaria que promueve la venta de propiedades en los territorios palestinos ocupados. El portal periodístico The Intercept informa que al menos un puesto de exhibición del llamado Gran Evento Inmobiliario Israelí promocionaba la venta de tierras en Kfar Eldad, Carnei Shomrom y otros asentamientos israelíes que son considerados ilegales en virtud del derecho internacional. Estas fueron las palabras expresadas por Jurada Houshi de la Organización a Favor de Palestina, Palada.
5: En edificios cercanos a nosotros se están vendiendo tierras palestinas de manera ilegal, lo que constituye una violación directa de las leyes de vivienda de Nueva York, de las leyes sobre bienes raíces de Nueva York y del derecho internacional. Estas son tierras palestinas que están siendo vendidas aquí mismo en nuestros vecindarios. Las propiedades que se anuncian en este evento de venta de tierras se encuentran en los territorios ocupados de Cisjordania. Esto es una violación directa del 4º Convenio de Ginebra, lo que constituye una violación del derecho internacional. Y estamos aquí para decir que, como miembros de la comunidad, este asunto nos atañe y que los neoyorquinos estaremos aquí afuera y no seremos silenciados.
1: La Corte Suprema de Estados Unidos despejó el lunes el camino para que el estado de Alabama elimine uno de los 2 distritos de mayoría negra de su mapa congresual antes de las elecciones de mitad de mandato de noviembre. Esta medida podría otorgar al Partido Republicano un escaño adicional en la Cámara de Representantes de Estados Unidos. Alabama es uno de los tantos estados liderados por republicanos que se están apresurando para rediseñar sus mapas congresuales y privar del derecho al voto a la comunidad negra después de que la Corte Suprema anulara en abril una disposición clave de la Ley de Derecho al Voto. Mientras tanto, los demócratas del estado de Virginia pidieron el lunes a la Corte Suprema de Estados Unidos que restablezca un mapa congresual aprobado por los votantes que la Corte Suprema estatal anuló la semana pasada. El nuevo mapa congresual de Virginia podría ayudar a los demócratas a obtener hasta 4 escaños adicionales en la Cámara de Representantes de Estados Unidos. El presidente Trump tiene previsto viajar esta semana a China para reunirse con su homólogo chino Xi Jinping como parte de su primera visita al país asiático desde 2017. Ejecutivos corporativos, incluidos el director ejecutivo de Apple, Tim Cook, y el de Tesla, Elon Musk, acompañarán al presidente Trump. La revista Forbes informa que los multimillonarios del séquito del presidente Trump tienen un patrimonio neto combinado de 870 mil millones de dólares. Se espera que la cumbre se centre en los aranceles comerciales, la guerra de Estados Unidos e Israel contra Irán, la inteligencia artificial y la venta de armamento estadounidense a Taiwán. En Estados Unidos, los senadores demócratas han criticado un plan del Partido Republicano para gastar 1.000 millones de dólares de los contribuyentes en el salón de baile que Trump tiene previsto construir en el ala este de la Casa Blanca. El líder de la minoría del Senado, el demócrata Chuck Schumer, acusó a los republicanos de pedir a las familias trabajadoras que paguen los costos del salón de baile mientras Trump se queda con los beneficios.
2: En un momento en que los estadounidenses están luchando por llevar comida a la mesa, los republicanos dicen que coman pasteles y exigen a los contribuyentes estadounidenses construir un palacio para Trump mientras se los comen.
1: Esto se produce al tiempo que el periódico The New York Times ha publicado una serie de datos del Servicio de Parques Nacionales que revela que la tierra que fue removida del ala este de la Casa Blanca como parte del proyecto de construcción del salón de baile de Trump, la cual fue arrojada en el cercano parque East Potomac, ha dado positivo en pruebas de plomo, cromo y otros metales tóxicos. Asimismo, la organización sin fines de lucro Cultural Landscape Foundation ha interpuesto una demanda para detener la remodelación del estanque reflectante del monumento a Lincoln por parte de Trump. El costo de dicha remodelación se ha disparado de los 1,8 millones de dólares prometidos a 13,1 millones de dólares después de que el Departamento del Interior adjudicara la semana pasada un contrato sin licitación valuado en 6,2 millones de dólares. Mientras tanto, en el campo de golf Trump National Doral Miami, en la ciudad de Miami, se instaló una estatua de bronce recubierta de oro del presidente Trump de unos 4,5 metros de altura. La estatua, que ha sido apodada Don Coloso, fue encargada por un grupo de inversores en criptomonedas y dedicada por el pastor Mark Burns, un aliado del mandatario estadounidense. En redes sociales, el pastor Burns escribió: "Permítanme decir esto claramente, este no es un becerro de oro". El primer ministro de Haití dijo el lunes que la situación de su país es demasiado inestable como para celebrar las elecciones presidenciales previstas para agosto, las primeras elecciones que se celebrarían en el país en casi 10 años. Haití no ha tenido funcionarios públicos nacionales elegidos por voto popular desde enero de 2023 y su parlamento no ha sesionado desde 2019. Más de 1,4 millones de personas han sido desplazadas a otras partes del país debido a la violencia de los grupos armados, mientras que las principales carreteras que unen la capital con las provincias siguen siendo inseguras o están bloqueadas. La organización Médicos Sin Fronteras ha suspendido sus actividades en varios hospitales debido a problemas de seguridad generados por combates cercanos con armas de fuego. En Filipinas, un senador que en una ocasión estuvo al frente de la violenta guerra contra el narcotráfico del expresidente Rodrigo Duterte huyó el lunes de agentes federales que intentaban ejecutar una orden de arresto de la Corte Penal Internacional fuera de la sala del Senado filipino. Las cámaras de vigilancia captaron la dramática escena cuando el senador Ronald de la Rosa, de 64 años, subió a toda prisa las escaleras y corrió por los pasillos del edificio antes de llegar a la sala del Senado, donde los agentes no tienen autoridad para arrestarlo. De la Rosa, quien pasó la noche en su oficina en el Senado y desde entonces se ha negado a salir de allí, se ha comprometido a luchar contra su extradición a la ciudad de La Haya, donde enfrenta cargos ante la Corte Penal Internacional. De la Rosa se desempeñó como jefe de policía durante el mandato de Rodrigo Duterte entre 2016 y 2018, periodo en el que miles de presuntos narcotraficantes murieron por disparos de las fuerzas del orden. Una portavoz de la Corte Penal Internacional expuso el lunes los cargos en su contra.
6: Los jueces evaluaron el material presentado por la fiscalía y hallaron motivos razonables para creer que el señor De la Rosa es penalmente responsable como presunto presunto coautor indirecto del crimen de lesa humanidad de asesinato.
7: For the crime against humanity of murder.
1: Mientras tanto, la Cámara de Representantes de Filipinas votó el lunes a favor de someter a juicio político a la vicepresidenta Sara Duterte por cargos de soborno y corrupción. La vicepresidenta filipina es hija del expresidente Rodrigo Duterte, quien se encuentra encarcelado en La Haya a la espera de ser juzgado por presuntos crímenes de lesa humanidad ante la Corte Penal Internacional. Esta es la segunda vez que Sara Duterte es sometida a juicio político, aunque las probabilidades de que sea destituida de su cargo parecen ser pocas después de que sus aliados tomaran el lunes el control del Senado.
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1: Sean todos bienvenidos en RT, llegan las noticias. En Argentina se desarrolla la marcha federal universitaria. Estudiantes, profesores y sindicatos protestan en todo el país contra las políticas de ajuste del gobierno de Javier Milei en el sector educativo. Nuestros equipos están allí desplegados. Brasil arremete contra la Unión Europea por prohibir la importación de carne desde el gigante sudamericano. Afirman que su producción cumple con la normativa y que trabajarán para revertir la medida. Rusia prueba el misil balístico intercontinental Sarmat con éxito. Vladimir Putin lo calificó como el más potente del mundo. Además, el país avanza en la modernización de sus fuerzas de disuasión estratégica. Empezamos.

0: En Argentina se llevaron a cabo nuevamente marchas universitarias a nivel nacional para reclamar al gobierno de Javier Milei que cumpla con la ley de financiamiento del sector aprobada por el Congreso. Varios gremios docentes y organizaciones sociales se manifestaron en defensa de la educación pública y en demanda de una recomposición salarial de acuerdo con la inflación, entre otras exigencias. Desde el gobierno calificaron la marcha como un acto opositor. Nuestros corresponsales Ricardo Romero y Diana de Glaui nos traen más información desde distintos puntos del país.
1: Fue una verdadera demostración de fuerza en las calles. Miles de personas dijeron presente en Buenos Aires y en otras ciudades de la República Argentina para defender la educación pública y gratuita y proteger, entre otras cosas, las investigaciones científicas, en muchos casos paralizadas por la falta de presupuesto. El reclamo más importante en la cuarta marcha federal universitaria fue pedirle al gobierno de Javier Milei que cumpla con la ley de financiamiento universitario. Una normativa, recordemos, votada en dos oportunidades por el Congreso que prevé presupuestarias y aumentos de salarios docentes actualizados por la inflación. Mientras el oficialismo argumenta no tener los fondos necesarios para cumplir con esta legislación, en la Plaza de Mayo hubo una protesta transversal, porque participaron los gremios más importantes del país, como la Confederación General del Trabajo y la Central de Trabajadores Argentinos. A ellos se sumaron los movimientos de jubilados y desocupados, quienes juntos a la comunidad académica buscaron ponerle un freno a las intenciones de la administración libertaria. Hablamos con algunos de los participantes de este encuentro tan importante y les preguntamos qué se pone en juego ante este escenario tan apremiante.
2: Venimos a defender un derecho, no venimos a negociarlo como es la consigna, y esperamos que el gobierno tome nota, cosa que no creo, pero que tome nota y que de una vez por todas se dé vuelta atrás y de una respete la ley. Es fundamental que respete la ley.
3: Estamos defendiendo no solo las universidades, sino el sistema de ciencia y técnica, y estamos defendiendo en algún sentido el futuro de la Argentina, porque el derecho a la educación universitaria pública que existe en nuestro país no existe en otros países, es una fuente de ascenso social, forma el pensamiento crítico.
4: Y bueno, se pone en juego la calidad de nuestra educación, no por los profesionales que nos forman, pero las situaciones en las que están viviendo.
5: Juego, lo que estamos tratando de que el gobierno cumpla con la ley. Nada, es más simple imposible.
1: Muchos académicos aquí hablan de algo que denominan fuga de cerebros y se refieren específicamente a miles de docentes que deciden dejar de dar clases en las universidades públicas para pasar al ámbito privado o directamente ejercer funciones en otro rubro ajeno al educativo. Un jefe de trabajos prácticos con dedicación exclusiva y 40 horas semanales de trabajo percibe mensualmente un poco más de $1,000,000, lo que significa unos $745 al cambio oficial. Es por eso que los reclamos seguirán presentes mientras el gobierno de Javier Milei presenta sus argumentos para estar en la vereda de enfrente. Dice que la política ha instalado falsas verdades, como que La Libertad Avanza quiere cerrar las universidades. Recalcan que aumentaron el presupuesto universitario, que en el 2026 llega a 4.8 billones de pesos, y pidió que se hagan más auditorías para verificar en qué se gasta el dinero estatal en las facultades de todo el país. En tanto, la discusión en la justicia pasó a manos de la Corte Suprema. El gobierno libertario exigió que los jueces superiores intervengan en la causa en la que se pide el cumplimiento efectivo de la ley de financiamiento universitario. Esa petición fue concedida, por lo que la deliberación tiene una instancia más y no se sabe a ciencia cierta cuándo podrían expedirse los jueces del máximo tribunal. Decíamos que se trata de una marcha federal con presencia en todo el país. Nuestra compañera Diana de Glaui nos trae un reporte desde la ciudad de Ushuaia, en Tierra del Fuego.
6: Alumnos de la universidad pública y toda la sociedad de diferentes puntos de la Argentina marchan para que se cumpla la ley de financiamiento universitario y se le otorgue presupuesto a las instituciones educativas. También en la ciudad de Ushuaia, donde nos encontramos trabajando, se está dando esta marcha. Vamos a conversar con algunos de los que están aquí para que nos digan la importancia de este día. Están marchando por la universidad pública, por el presupuesto.
7: En defensa de la universidad pública, que es lo que nos representa como sociedad en Argentina, la formación estudiantil gratuita y la ascendencia social también.
8: Nosotros todos nos formamos en universidades públicas y queremos que así siga siendo y que las posibilidades sigan abiertas para todos, porque es una de las mejores cosas que tiene este país. Y es importante que eso se compense, que los docentes reciban lo que les corresponde.
9: La universidad pública es algo que es fundamental, estructural de nuestra sociedad en Argentina. Luchamos un montón por ella, hemos conseguido un montón de derechos y ahora se da marcha atrás con todo eso.
10: Justamente de lo que estamos hablando es del financiamiento estatal de las universidades públicas. Así que sí, el apoyo tiene que estar para los estudiantes, para los no docentes, para los docentes y para todos los miembros que somos parte, para las graduadas en nuestro caso, para todos los que somos parte de este sistema público de educación superior.
6: Gracias, chicos. Desde Ushuaia, aquí también presentes en la marcha universitaria en apoyo a las instituciones públicas que le dan educación a lo largo y a lo ancho del país. Desde el fin del mundo, aquí también apoyando entonces todos los puntos para que se cumpla con la ley de financiamiento universitario.
0: En Bolivia crece la tensión a raíz de los nuevos bloqueos y protestas por parte de las organizaciones gremiales en contra del gobierno por la crisis económica. En las movilizaciones participan mineros, educadores, líderes sociales y transportistas que exigen mayor atención a sus demandas e incluso la renuncia del presidente Rodrigo Paz. Las autoridades han reportado más de 60 puntos de bloqueo a nivel nacional, 50 en el departamento de La Paz. Se destaca que los cortes de vías empiezan a sentirse en los ciudadanos que se quejan del desabastecimiento de productos básicos como la carne. En paralelo, la Fiscalía anunció una investigación en contra del dirigente de la Central Obrera Boliviana, Mario Argollo, por un presunto fraude por solicitar una pensión de invalidez laboral no justificada. Por su parte, el presidente Rodrigo Paz convocó a los comités y representantes de gremios a un diálogo, asegurando que la reconciliación es el único camino para poner fin a la crisis.
11: Quiero convocar y dialogar, como siempre, a los dirigentes que están representando hoy día a estas posiciones de bloqueo, también a los comités de bloqueos y también a las bases, porque muchas veces los dirigentes no hablan con la verdad, a las bases. El diálogo, la reconciliación, la certidumbre hacia el futuro es lo que tenemos que construir conjuntamente. La economía se está recuperando y otros quieren bloquear y otros quieren frenar. Eso genera desempleo, aumento en la canasta familiar. Son los bloqueadores los que aumentan el precio de los productos. Son los bloqueadores los que te generan desempleo. Son los bloqueadores los que no permiten que la gasolina y el diésel llegue a tu casa, que llegue a tu producción, a tu fábrica o a tu empresa.
0: Ahora pasamos a Perú. Allí el escrutinio de votos de las elecciones del 12 de abril atraviesa sus momentos finales. Keiko Fujimori lidera el conteo, mientras Roberto Sánchez Palomino mantiene una ligera ventaja sobre Rafael López Aliaga en la disputa por el segundo puesto. Desde el Jurado Nacional de Elecciones informan que sus representaciones ya empezaron a proclamar los resultados de la primera vuelta en sus respectivas jurisdicciones.
12: Toda la información ha sido colgada en los diferentes expedientes digitales que tenemos y con esta información es que los jurados ya se encuentran expeditos para hacer las proclamaciones descentralizadas.
0: Las audiencias públicas de la proclamación de los resultados ya se llevaron a cabo en Lima y Trujillo. En total, 60 jurados electorales especiales deben realizar dichas sesiones antes de que el organismo central dé a conocer quiénes se verán las caras en el balotaje. En paralelo, el defensor del pueblo peruano acusó a algunos funcionarios de la Oficina Nacional de Procesos Electorales y el Jurado Nacional de Elecciones de supuestas irregularidades y negligencias graves que impidieron el transcurso normal de la votación. Mientras tanto, los medios informan que la Fiscalía pide más de la Oficina Nacional de Procesos Electorales y el Jurado Nacional de Elecciones de supuestas irregularidades y negligencias graves que impidieron el transcurso normal de la votación.

0: que la medida del bloque entre en vigor el 3 de septiembre. La Unión Europea decidió esta jornada prohibir las importaciones de carne brasileña debido al uso de antimicrobianos para estimular el crecimiento animal. La decisión se produce tras la entrada en vigor provisional el 1 de mayo del acuerdo de libre comercio entre el bloque comunitario y el Mercosur. Desde el Ministerio de Desarrollo, Industria, Comercio y Servicios brasileño manifestaron que el país posee un sistema sanitario robusto y reconocido a nivel mundial. La Unión Europea constituye uno de los principales socios comerciales de Brasil en el sector. Rogério do Nascimento Carvalho, abogado especializado en Derecho Internacional y especialista en el Mercosur, señala que esta decisión puede impulsar a Brasil a abrir nuevos mercados.
1: También tenemos otros problemas, otros líos, que son los servicios también, que puede ser que nosotros no queremos los servicios porque los servicios de los países de la Unión Europea son mejores que nosotros. Estos son como una cosa que se va adaptándose conforme el tiempo y creo que eso también va a ser saludable para normalizar las relaciones y también fortalecer el espíritu de Brasil, que se abrir mercados, tener muchos socios comerciales para no significar rellene solo de uno o de otro, para que si caso tiene una pelea, un conflicto armado, se puede tener una gran baja y una gran retranca en su cadena de exportación del producto, sea de productos de agrícola, de pecuaria o también de minerales y vegetales.
0: Lula da Silva pide a Washington colaborar en la lucha contra el crimen organizado en América Latina y entregar a los delincuentes brasileños prófugos que viven en Estados Unidos. En paralelo, la Casa Blanca exige a México fortalecer las políticas contra las drogas. Las redes del narcotráfico van más allá de la región y las alianzas entre grupos se han convertido en mafias transnacionales. Michelle de Melo nos lo cuenta.
2: América Latina vive bajo el yugo del crimen organizado. En Brasil, el PCC, primer comando de la capital, surgió en 1993 en la penitenciaria de Taubaté, interior del estado de São Paulo, y hoy se ha convertido en la mayor organización criminal del país. Según estimaciones, cuenta con cerca de 30.000 miembros y tiene presencia en otros países de la región. Además del tráfico de drogas, el PCC también ha incursionado en otras actividades delictivas, como la minería ilegal, la distribución de combustibles y la venta de bebidas alcohólicas adulteradas. En Colombia, el Clan del Golfo también está involucrado en la minería ilegal, además del narcotráfico y del comercio de armas. Con presencia en más de 17 departamentos, han aumentado en 140% su personal en los últimos 3 años, llegando a sumar 10.000 integrantes. El encarcelamiento masivo y las pésimas condiciones de los centros penitenciarios son factores que favorecen el crecimiento de estas facciones, que ofrecen el apoyo material y jurídico para aquellos que se comprometen a trabajar para el crimen. En medio de motines en las cárceles ecuatorianas surgió la organización Los Lobos, una disidencia de la banda Los Choneros, que en los últimos 5 años ha logrado fortalecerse y convertirse en una de las más poderosas del país, considerados los principales socios comerciales de otras facciones que comercian drogas y oro en el Caribe y el Océano Pacífico. De esta manera, Ecuador dejó de ser el país más seguro de la región para tener una de las mayores tasas de homicidios de América del Sur. Para hacer frente al poderío bélico de estos grupos delictivos, gobiernos latinoamericanos han firmado acuerdos en materia de seguridad pública, con intercambio de informaciones de inteligencia y apoyo de Interpol. Sin embargo, el crecimiento de estas organizaciones en la última década demuestra la ineficacia de la actual política de guerra a las drogas.
0: El presidente de Cuba, Miguel Díaz-Canel, subraya que su país no representa ninguna amenaza, sino que es víctima de la hostilidad constante de Estados Unidos. El mandatario destacó que en más de 6 décadas de revolución socialista jamás ha hecho ninguna acción ofensiva contra la seguridad nacional norteamericana. Díaz-Canel agregó que está probado de que Cuba contribuyó a preservar la seguridad de Estados Unidos y que Washington realizó innumerables operaciones que dejaron un saldo de miles de cubanos muertos y heridos. Por otro lado, el canciller Bruno Rodríguez Parrilla rechazó las declaraciones del secretario de Estado Marco Rubio sobre la

0: supuesta oferta de 100 millones de dólares en ayuda humanitaria a La Habana. El funcionario cubano dice que no se sabe nada de este dinero en la isla. Rodríguez Parrilla aseguró que se trata de una nueva mentira de Washington para cercenar la independencia de su país. En este contexto, Donald Trump afirma que Cuba está pidiendo ayuda y que van a dialogar. Irán establece 5 condiciones para reanudar las negociaciones con Washington, según informan los medios de la República Islámica. Los puntos incluyen el cese de las hostilidades en todos los frentes, incluyendo el Líbano, el levantamiento de las restricciones y la liberación de los activos congelados. Además, Teherán exige una indemnización por los daños de la agresión estadounidense-israelí y el reconocimiento de su soberanía sobre el estrecho de Hormuz. A su vez, Donald Trump dijo que su país vencerá de manera pacífica o no. Además, el mandatario arremetió contra los medios norteamericanos y calificó como traición que se mencionen los méritos de Irán en el conflicto. Por otro lado, la Agencia Nacional de Noticias del Líbano informó sobre la muerte de 13 personas por un nuevo ataque de Israel. Beirut exigió a Tel Aviv que cese las agresiones contra los miembros del Servicio de la Defensa Civil y que respete el alto el fuego. Rusia realiza un exitoso lanzamiento de prueba del nuevo misil balístico intercontinental Sarmat. Vladimir Putin señaló que este tipo de armamento será incorporado a las Fuerzas Armadas este año. El presidente destacó que el modelo esquiva todos los sistemas de defensa antiaérea y no tiene análogos en el mundo. Fernando Morroy tiene el informe.
1: Rusia avanza en su desarrollo armamentístico en medio de las tensiones de la OTAN. Estas son las imágenes de la prueba exitosa del misil intercontinental Sarmat. Aquí lo tenemos en las imágenes, que de acuerdo a las autoridades rusas no tiene equivalente en el mundo. Sarmat es un sistema estratégico que incluye un misil balístico intercontinental pesado de combustible líquido, cada uno de los cuales pesa más de 200 toneladas. Vamos a ver los detalles ahora sobre este misil. Tiene un alcance máximo de más de 35.000 kilómetros, puede equiparse con una ojiva nuclear y también supera todos los sistemas de defensa antiaérea. El presidente de Rusia, Vladimir Putin, indicó que Rusia ha tomado medidas para garantizar su seguridad luego de que Estados Unidos se haya retirado del Tratado de Misiles Antibalísticos. Escuchemos sus declaraciones.
2: Tras la retirada de Estados Unidos del Tratado sobre Misiles Antibalísticos en 2002, nos vimos obligados, quiero recalcar esto, a reflexionar sobre cómo garantizar nuestra seguridad estratégica en el contexto de la nueva realidad y la necesidad de mantener un equilibrio estratégico de poder.
1: Sarmat, antes de fin de año, entrará en servicio de combate y será ubicado en Siberia. Con esto, aumentarán las capacidades de las fuerzas nucleares estratégicas de Rusia. A su vez, el presidente de Rusia indicó que hay nuevas armas que están en su fase final de desarrollo. Estamos hablando del misil crucero Burevestnik y del supertorpedo submarino Poseidón con propulsión nuclear. Aquí tenemos algunos de los datos en cuanto al Burevestnik, un misil de crucero con propulsión nuclear con un alcance ilimitado, por lo cual podría darle varias vueltas al mundo, un arma que nadie más posee en el planeta. En cuanto a Poseidón, se trata de un vehículo submarino no tripulado, imposible de interceptar, así lo han destacado las autoridades, y aquí mostramos sus imágenes. Frente al desarrollo de las armas en Rusia, un medio alemán indica que se debate mucho sobre la importancia de los drones. Sin embargo, un documento confidencial de la OTAN advierte de que estas nuevas armas rusas representan la mayor amenaza para el bloque militar, que a su vez no hace mea culpa por olvidar sus compromisos con Moscú y abogó por acercar su infraestructura militar al territorio ruso.
0: Stanislav Krapivnik, ex militar del ejército de Estados Unidos, resalta que el país norteamericano se queda unos 20 años atrás en la carrera armamentística y que Rusia avanzó mucho en el desarrollo tecnológico.
3: Se puede destruir el centro de Washington, por ejemplo, sin necesidad de recurrir a armas nucleares, y destruir los túneles y búnkeres situados bajo la Casa Blanca, el Congreso o el Pentágono. La tecnología ha alcanzado ya ese nivel. Los estadounidenses aún no han logrado ponerse al día. Y esto demuestra una vez más que las fuerzas rusas pueden atacarlos desde cualquier dirección. Puede haber un Burevestnik ya volando, capaz de aproximarse desde arriba o desde abajo, evadiendo los radares, mientras que el Sarmat estaría destinado a lanzar un ataque masivo. Por otro lado, los estadounidenses siguen dependiendo principalmente de una tecnología de los años 70 y están intentando desarrollar algo como el Sentinel, que quizás no esté operativo hasta el 2035 o incluso más tarde. Además, su coste ya ha aumentado alrededor de un 40% y sigue creciendo. Estamos hablando de dos niveles de desarrollo completamente distintos. Los estadounidenses hablan de la carrera armamentística, pero la han perdido. Están 20 años por detrás y Rusia no se ha quedado quieta. El problema es que la gente en Washington es muy ignorante y no quiere aprender. Prefieren creer en las fantasías que ellos mismos se cuentan.
0: Nuevo episodio del escándalo de corrupción en Ucrania. La Corte estudia qué medida cautelar aplicar al ex jefe de la oficina de Zelensky, Andrei Yermak. La Fiscalía Especializada solicita que sea puesto bajo custodia, aunque le deja la opción de una fianza de unos 4 millones de dólares. El propio Yermak negó todos los cargos que se le imputan. Además, una ex portavoz de Zelensky resaltó que él no quiere poner fin al conflicto, ya que esto significaría, ¿qué? Sí, la pérdida de dinero. María Starsina, con más datos.
4: Una serie de escandalosas declaraciones sobre Vladimir Zelensky están en el centro de los debates y no son declaraciones cualquiera, sino de su ex portavoz, Yulia Mendel, una persona que trabajó con él codo con codo durante 2 años. Ella concedió una entrevista al periodista estadounidense Tucker Carlson, en la que afirmó, entre otras cosas, que una vez Zelensky dijo que ha venido para quedarse. En este contexto, Mendel aseveró que lo considera un dictador, alegando que cualquiera que lo critique es inmediatamente tachado de prorruso. Al mismo tiempo, recalcó que en reiteradas ocasiones Zelensky cambió de postura sobre los puntos más sensibles de la política interna y las propias causas del conflicto con Rusia.
5: I was explained in details that they agreed for everything and furthermore, which is very important. They said that Zelensky personally agreed to give away Donbass. And I was shocked. At that moment, it was a shocking news, and I said, really, did he? And the guys told, of course he is. He is okay with that because he will stop the horror of war. He agreed for giving away the territory because that would mean the war is over. And now he is standing in front of millions of audiences telling, I cannot give away Donbass. You see, he is inconsistent. He is changing the positions all the time.
4: También la exsecretaria de prensa alertó que el líder del régimen utilizará cualquier pretexto para prolongar la guerra y ganar más dinero. Recalcó que terminar la guerra significaría un suicidio político para él. Según el testimonio de Mendel, Zelensky no se avergüenza de poner de ejemplo a los nazis ante sus propios empleados. Según su ex vocera, en una ocasión exigió directamente utilizar la propaganda de Goebbels.
5: He gathered eyes and he started saying that there are no positive news about what he is doing in the country. And my colleague started arguing with the president very diplomatically, but she was saying, look, there are no so many positive things that are happening. You're promising something, but it doesn't happen. And he said, no. If talking heads, 1,000 people tell you that this is happening, then this is happening. So she continued to argue, and he became very irritated. And he put his hands like this, what he was doing. He leaned to the table, he looked at us, and he said in a very irritated tone, I need Goebbels propaganda if you want. I need Goebbels propaganda. I need thousands of talking heads of Goebbels propaganda.
4: Paralelamente, el ex jefe de la oficina de Zelensky, quien era su mano derecha, está en el centro de un mega escándalo de corrupción. Andrei Yermak es sospechoso de estar implicado en lavado de activos a gran escala. Se estima que se trataría de 10,4 millones de dólares. Mucha atención llama el blanqueo de capitales en construcciones de lujo cerca de Kiev. Incluso se divulgaron imágenes de estos edificios. Según la investigación, los participantes del proyecto acordaron construir 4 residencias particulares para ellos mismos, a las que se referían como R1, R2, R3 y R4, para ocultar la identidad de los dueños reales de las futuras viviendas. Ahora la pregunta clave es si R1 es Vladimir Zelensky. En el marco de este proceso judicial se revelan datos curiosos, en particular sobre el ex jefe de la oficina de Zelensky. Según la fiscal, Andriy Yermak consultaba a una adivina antes de realizar nombramientos importantes. Como se dice, sería ridículo si no fuera tan trágico. Y justamente, según los resultados de una reciente encuesta, la mayoría de los ucranianos considera que el mayor peligro para el futuro del país es la corrupción en el gobierno. Lo ven como una amenaza mayor que Rusia, con la que están en conflicto.
0: Seguimos con más noticias en nuestra sección en breve. El presidente de Colombia, Gustavo Petro, confirmó haber dado la orden de bombardear instalaciones del Ejército de Liberación Nacional en la región del Catatumbo, departamento norte de Santander. La operación llevada a cabo por las fuerzas militares tuvo como objetivo el anillo de seguridad del Comando Central del Grupo Armado. Petro destacó que el ataque se enmarca en los acuerdos de cooperación con el gobierno venezolano. Subrayó que no hay acuerdo de paz vigente con el ELN porque la confianza en su voluntad se ha visto afectada por actos de violencia contra civiles. La operación en cuestión resultó en la presunta muerte de 7 miembros de la guerrilla. Durante el avance del operativo se encontraron campamentos fortificados y material explosivo. En México, la Fiscalía General de la República reactiva las investigaciones en torno a una presunta intervención del cártel de Sinaloa en las elecciones estatales del 2021, cuando el gobernador con licencia, Rubén Rocha Moya, llegó al poder. En paralelo, revisan el caso del homicidio de un ex rector de la Universidad Autónoma de Sinaloa, hecho que también podría estar vinculado con las actividades del grupo criminal. Hace poco, Estados Unidos presentó la solicitud de extradición del gobernador sinaloense y otras 9 personas que presuntamente tienen lazos con los grupos criminales. La CNN señala que la CIA habría coordinado operaciones letales contra cárteles de narcotráfico en México. De acuerdo con el medio, la organización estaría detrás del atentado del 28 de marzo en Tecámac, en el que murieron 2 presuntos miembros del cártel de Sinaloa. El vehículo en el que se movilizaban estalló. El secretario de Salud y Protección Ciudadana mexicano publicó un comunicado rechazando el planteamiento. Además, subrayó que, si bien existe una cooperación con Washington en ese ámbito, se rige bajo los principios de soberanía y responsabilidad compartida. La portavoz de la CIA también se pronunció, calificando las acusaciones como falsas. En Argentina, un juez federal de Córdoba anunció la identificación de 17 personas desaparecidas que fueron secuestradas y retenidas en el campo clandestino de detención La Perla durante la dictadura cívico-militar. Se dieron a conocer 16 nombres. Este anuncio se suma a las 12 identificaciones realizadas en marzo. El equipo argentino de antropología forense continúa trabajando en el sitio donde se estima que entre 2.200 y 2.500 personas fueron detenidas y muchas de ellas desaparecidas entre 1976 y 1978. Lo prometido es deuda, titulares. En Argentina, estudiantes, docentes y sindicatos se movilizan para reclamar al Ejecutivo de Javier Milei el cumplimiento de la ley de financiamiento universitario. Brasil recibe con sorpresa el veto de la Unión Europea para exportar carne al bloque comunitario. El gigante sudamericano subraya que su producción cumple con todas las normativas. Rusia avanza en la modernización de su arsenal estratégico con la prueba del misil Sarmat. Vladimir Putin afirma que no tiene análogos en el mundo.
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Andrés. Muy buenas tardes, amigos oyentes de Vida Deportiva. Hoy en este 13 de mayo del 2026, bien llegados a los deportes del 92.1 FM de Radio La Clave, en su programa estelar deportivo, Vida Deportiva. Bueno, y hoy hay actividad deportiva porque estaremos presenciando efectivamente el primer partido de semifinales allá en la ciudad de San Miguel. Pero vamos por parte con los principales titulares que estaremos dando a conocer hoy, precisamente a través de nuestro programa del deporte. Bueno, hoy es día miércoles, como decíamos, hay actividad deportiva. Iván Barton será el árbitro central del partido allá en San Miguel, la tierra del carnaval. Mientras tanto, en otras notas de carácter nacional, también queremos informarles que ya se dio a conocer convocatoria de la selección nacional previo al microciclo para ir preparando los partidos, efectivamente, de lo que es los partidos de fogueo de la fecha FIFA. También la Federación Salvadoreña de Fútbol sanciona árbitros, miren, tras errores en los cuartos de final del Clausura 2026. Además, siempre en otras notas de carácter nacional, Arévalo y Pávila avanzan a cuartos y siguen firmes en la defensa del título en Roma. Y el Zarco Rodríguez, contundente. FAS tiene todo para ganar, pero también todo para perder, dice el Zarco, este jueves allá en Santa Rosa de Lima. Además, en otras notas de carácter nacional, la Asociación de Club Deportivo Águila, que es la que maneja a nivel administrativo la institución Aguilucha, han manifestado que estarán pendientes de lo que salga ante la Federación Salvadoreña de Fútbol referente a quién va a ser el responsable de manejar al Club Deportivo Águila para el próximo campeonato nacional. Y en última instancia, bueno, vamos a ver quién se hace cargo. Ya lo estaremos comentando porque también tenemos entrevista con el presidente de dicha asociación. Además, en el campo internacional, Sergio Ramos acuerda la compra del Sevilla. Miren, ¿qué será eso? Bueno, y Florentino Pérez llevará a la UEFA un dossier sobre el caso Negreira, tiene la cosa, ¿verdad? Y en otras notas, Brandon Clark, jugador de los Grizzlies, fallece a los 29 años. Estas y más informaciones, amigos, en detalle cuando regresemos a través de Vida Deportiva, porque ya a las 3 de la tarde comienza el partido allá en la ciudad, 3:30 está programado en San Miguel. Ya estaremos regresando, amigos, cuando es la 1 de la tarde pasado, 12 minutos con 40 segundos en Vida Deportiva. Vamos a una pausa y luego regresamos con más deportes.

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La una de la tarde, pasado 13 minutos en Vida Deportiva Exacta en todo el territorio nacional. Bueno, y efectivamente hoy a las 3:30 de la tarde será el partido que van a realizar las representaciones del conjunto de Luis Ángel Firpo y Club Deportivo Águila. Un partido, como ya es de todos conocidos, es precisamente el Clásico de Oriente. Este partido tiene historia, indudablemente, por la gran rivalidad que ha existido durante mucho tiempo.

en muchas ocasiones que los equipos que se ubican en los primeros lugares en las vueltas de clasificación prácticamente se inclinan por jugar de local el primer partido. Y en este caso, Luis Ángel Firpo, que se ubicó en el segundo lugar de la tabla de posiciones, solamente abajo de FAS, pues le ganó el mandado a Club Deportivo Águila, porque el Aguilita, óigase bien, a pesar de tener una racha que no fue acorde a lo que es Club Deportivo Águila, entonces la representación migueleña se ubicó de la cintura hacia abajo en la tabla de posiciones. En otras palabras, el Águila se ubicó en el sexto lugar y el Firpo se ubicó en el segundo lugar. Firpo hizo 44 puntos y el Águila hizo 35, o sea, le sacó prácticamente 9 puntos de diferencia Luis Ángel Firpo a Club Deportivo Águila, pero eso ya no vale, eso queda en el olvido. ¿Por qué razones? Por la sencilla razón de que hoy es otro partido y comienzan a cero. O sea, los equipos no van con ningún porcentaje de puntos y el que saque mejor provecho en los dos partidos, por ese indudablemente se va a convertir en el gran finalista. Los dos equipos tienen historia, indudablemente Firpo y Águila. Águila, pues, con un equipo de gran historia dentro del fútbol nacional, se dio el lujo el Águila de ascender a la primera división allá por los años de 1957, me parece, o 58, si no estamos equivocados, y luego hizo la hazaña Club Deportivo Águila de que en el primer torneo participando en la primera división se coronó campeón nacional. Es uno de los récords que tiene el equipo migueleño, y ya no digamos toda su trayectoria futbolística, fue campeón también de CONCACAF, ¿verdad? Donde además de eso, en el Águila, pues han integrado este equipo migueleño grandes figuras del fútbol nacional y del fútbol extranjero, porque esa época de oro la añora la afición nacional, todavía los que están en vida, porque ya muchos ya fallecieron, indudablemente esa época cuando el Águila se paseaba por todo el territorio nacional a tal grado que disputaba los títulos con Club Deportivo FAS. Eran los dos grandes héroes del fútbol nacional, y un FAS que era más de más edad que el equipo del Club Deportivo Águila, pero desde ese momento se cosechó una gran rivalidad, ¿verdad?, por parte de FAS y Águila. Luego, pues en el Águila se dio el lujo hasta de tener un mundialista, oígase bien, de 1962, y se trata de Zósimo Calasáez, ese gran defensor volante que le actuó como entrenador y jugador, oígase bien, en Club Deportivo Águila, y que lo hizo campeón nacional, pero fue prácticamente una visita de poco tiempo. Este gran jugador mundialista, que le preguntamos en cierta ocasión a don Carlos García Prieto, que fue presidente de Águila, que cómo habían hecho posible contratar esa clase de jugador, ¿verdad?, de índole mundialista, y él nos decía, teníamos contactos, ¿verdad?, don Carlos García Prieto, pues que en paz descanse, fue de los grandes presidentes de Águila, nos decía, bueno, lo que pasa es que los contactos que teníamos con Águila a nivel internacional, eso nos valió para poder traer ese jugador, quizás el único jugador de esa calidad que tuvo Águila, a pesar de que ahí pues desfilaron muchos jugadores de gran cartel, pero no como Zósimo, ¿verdad?, que actuó, imagínense, eran compañeros de la selección brasileña con el Rey Pelé, con Garrincha, con Babá, Nilton Santos, Gilmar, bueno, todas las grandes figuras que le dieron el primer título al equipo brasileño, de esa clase era Zósimo. Bueno, pero luego, por el otro lado, tenemos al Firpo. El Firpo era un equipo que descendía y luego ascendía, era un equipo de los más, de los de menor calidad, el Luis Ángel Firpo, ¿verdad? En caso de su historial deportivo, pero todo eso le puso paro.

0: al llegar la familia de don Sergio Torres. Ahí comenzó la grandeza de Luis Ángel Firpo, que hasta la fecha, pues indudablemente muchos, muchos aficionados, no solamente de Usulután, sino a nivel nacional, lo ha demostrado en las últimas confrontaciones que ha tenido Firpo al llegar a la final, porque eso se mide, ¿verdad?, dentro de esa gran final, cuál es la capacidad de los seguidores de determinado equipo, y lo ha demostrado Firpo cuando llega a la gran final, que prácticamente llega al 50% del estadio Monumental Cuscatlán. ¿Y por qué lo hizo grande don Sergio Torres? Bueno, indudablemente porque armó un gran equipo de lujo, que tuvo los mejores jugadores del Salvador en esa época. Ahí estuvo Mauricio Cienfuegos, bueno, tantas figuras, la muerte, bueno, se me olvida el apellido de este jugador defensor central, ¿verdad? Leonel Cárcamo Batres, Miguel Seminario de la selección peruana, imagínense, Ney, otro gran jugador, ¿verdad? El bíblico, también, que jugó en el América de México. Tres grandes figuras formaron Firpo, y allí para acá se hizo grande Firpo. Firpo, y hasta ahora ha mantenido precisamente esa virtud, y desde ese momento se convirtió en rival de peso para Club Deportivo Águila, a tal grado que el eslogan es que Águila gana en Usulután y Firpo gana en San Miguel. Pero eso ya prácticamente en algunas ocasiones ha quedado fuera de lugar, porque el Firpo le ha ido a ganar a Usulután y le ha ganado en San Miguel. Lo mismo el Águila le ha ganado en Usulután y ha ganado en San Miguel, o sea, es pareja la lucha. Lo que sí, hoy veremos un buen partido muy interesante, como decíamos, es el primer partido de ida, y luego viene el de vuelta. Hoy miércoles a las 3:30 de la tarde está programado el juego. Lástima grande que no fue de noche este partido. Lastimosamente, pues el Estadio Barraza está en pésimas condiciones. Águila Firpo, con precios de general $12, general norte $12, la afición visitante, tribuna $15 y platea $20. Son los precios de hoy, precisamente en el Estadio Juan Francisco Barraza de la ciudad de San Miguel. Pero veamos cómo están los pronósticos, porque en la lucha de los pronósticos también está el rojo vivo. Miren, esto de los pronósticos es una diversión bastante sana entre el personal de Radio La Clave, y realmente esta lucha por los pronósticos en este torneo ha sido histórica, porque en muchas ocasiones el que ve en el primer lugar le saca una gran diferencia a su más cercano perseguidor. Hoy no, hoy las cosas están color de hormiga, porque hay empate en el primer lugar en el inicio de semifinales entre el licenciado Maida y don William Burgos. Ambos tienen 93 puntos, pero vamos a los pronósticos primero, para luego posteriormente hacer un pequeño comentario sobre esta situación. Vamos a ver, licenciado Maida, ¿qué piensa la licenciada Avi de este partido? Águila Firpo. ¿Quién gana?
1: ¿Dónde juegan, dice?
0: Hoy juegan.
1: ¿Dónde juegan?
0: A las 3:30 de la tarde.
1: ¿A dónde juegan?
0: Juegan en San Miguel.
1: Ah, con el calorcito.
0: La Perla de Oriente.
1: Al calorcito que está acostumbrado Águila.
0: Al calorcito que está acostumbrado el Águila, porque ahí venció a la Alianza. Ajá. 2-0. ¿Verdad?
1: Sí, pero hoy vamos a ver. Dice que el Águila va a ganar 2-1 al Firpo.
0: Gana el Águila 2-1. Bueno, sería el primer traspié para Luis en el Firpo en esta recta final.
1: No, pero se lo vamos a quitar nosotros, porque yo creo que va a ganar Firpo 2-1.
0: Gana Firpo 2-1. Bueno, vamos a ver. Avi dice 2-1, gana el Águila. El licenciado Maida gana, dice Firpo 2-1. Miren, aquí va todo lo contrario. Mientras tanto, don William Burgos dice que empatan 1-1. Don William Guardado, ¿qué dice don William Guardado? Nuestro colega, 3-1 dice que gana el Águila. Mira, un marcador holgado. Mientras que nosotros decimos que el Firpo va a ganar 3-1.
1: Bárbaro.
0: Dos marcadores de 3-1. Veamos, 2-1 dice la licenciada Avi, gana Águila. El licenciado Maida, gana Firpo 2-1. Burgos, 1-1. Guardado, gana Águila 3-1. Y su servidor dice que gana el Firpo 3-1. Hoy, a las 3:30 en la ciudad de San Miguel. Muy, pero muy interesante este partido. Lastimosamente, el día miércoles, muchos seguidores están en labores, y luego también lo hemos comentado ya en muchas ocasiones, el sacrificio a que es sometido el aficionado a esa hora de los partidos, pero no hay otra oportunidad, no se puede. Entonces, el Águila se vio obligado a programar su partido al Estadio Juan Francisco Barraza, porque el público migueleño, cuando la Junta Directiva actual programa los partidos fuera de San Miguel, partidos de local, reclaman. Y entonces el presidente del Águila dijo en una ocasión, vamos a ver si es cierto que la afición nos apoya, vamos a traer todos los partidos a San Miguel, aunque nos sacrifiquemos en horas del mediodía.
1: Así es que así está la situación. ¿Por qué no ponen más tarde los partidos? ¿Por la luz?
0: Por la energía eléctrica, licenciado.
1: ¿No tienen energía ahí?
0: No tienen energía. Ese estadio está destrozado, licenciado, desgranillado.
1: ¿Y no dijeron los alcaldes? Bueno, hace rato le están haciendo, ¿cómo se llama? Remodelaciones a ese estadio que hemos oído.
0: Sí, en el tiempo del gobierno anterior, en el tiempo del FMLN, hubieron algunos cambios. Lastimosamente la torre, porque le pusieron instalaciones eléctricas, y luego fue derribada por la lluvia la torre, y hasta esa fecha nunca se pudo recuperar, óigase bien, la energía eléctrica. Ahora, mira qué interesante esa pregunta, licenciado. Bueno, ¿y qué ha pasado con la asociación del Águila? ¿Ah? Si es uno de los requisitos que el Águila, esta asociación, en uso del estadio, tiene que mejorar esas instalaciones. Pero hasta la fecha no se ha visto nada.
1: Pero yo me acuerdo,
0: surgió mucho tiempo.
1: Yo me recuerdo que el año pasado, antepasado,
0: ¿sí?,
1: hubo promesas de ¿cómo se llama? De
0: poder mejorar.
1: De mejorar esto. Sí. Yo no sé si fue de la alcaldía o no fue, si fue del INDE, no me recuerdo. No,
0: ahí
1: tengo
0: pasó acuerdo. Will Salgado, también otro alcalde,
1: también.
0: Y no hicieron nada por el Barraza. Hoy
1: ¿sí?
0: sostienen las autoridades del gobierno que van a mejorar, dicen, ha hecho un préstamo de no sé cuántos millones para poder mejorar varios escenarios deportivos.
1: El país de los préstamos.
0: Okay, vamos a ver si que sostiene, pero lastimosamente estos horarios, como digo, y eso lo sabe muy bien y está a las claras, creo que el que no esté de acuerdo en esa situación es que está ciego, porque jugar a esta hora, bien sea a mediodía, es un gran cenote. Nosotros ya hemos escuchado muchas opiniones que es un infierno estar en el Barraza a esa hora.
1: Sí, ahí, realmente, aunque digan que los aficionados y que los aficionados aquí,
0: de
1: allá,
0: corazón y todo
1: nada,
0: esto,
1: no les importa a los aficionados. A mi parecer,
0: fuera de noche,
1: tuviera asistencia.
0: Tendría que ser mejor, por muchas razones.
1: Un poquito más abajo de la tarde, pues, ¿verdad?
0: Correcto, que
1: sea más fresco.
0: Sí, más fresco, pero no pueden.
1: Pero no les, entonces ahí no les interesa el aficionado, lo que les interesa es otra cosa, el ahorro.
0: Correcto.
1: Ahorrarse.
0: Así está la cosa. El Águila se ha visto perjudicado en ese sentido, porque es un equipo que tiene un gran arrastre a nivel nacional, y consideramos que dándole facilidades al aficionado en horas más tranquilas, pues el estadio luciera con mucha buena cantidad de público. Pero lamentablemente así está la cosa, y vamos a ver hoy qué tal.
1: Y creo que
0: un pequeño comentario suyo sobre las posibilidades de estos dos equipos hoy, licenciado, porque no sé si dejamos el pronóstico para mañana del limeño con el equipo de FAS, o los damos a conocer hoy ya, si quiere.
1: Solo juegan el Águila y el Firpo juega hoy, ¿verdad?
0: Bueno, hoy, mañana juega el FAS con el limeño.
1: Ah, mañana dejémoslo para mañana. Ah,
0: dejémoslo para mañana para que existan mayores expectativas.
1: Claro, ¿verdad? Que sí.
0: Porque,
1: solo una pregunta, ¿de quién depende el estadio?
0: Ahorita, realmente, de esa asociación. Esa asociación es la que maneja el Águila, la está administrando. Yo no sé cómo será el contrato, porque el estadio es municipal, ¿verdad?
1: Sí,
0: lo manejaba la alcaldía
1: municipal. Es municipal, exactamente.
0: Pero la alcaldía municipal se lo cedió a la Asociación de Club Deportivo Águila, pero habían ciertos requisitos, licenciados, que uno de ellos era que esa asociación tendría que velar por las mejoras del estadio.
1: Pero no se ha visto, ¿verdad?, nada.
0: Debido a que iba a tener ingresos económicos,
1: claro,
0: indudablemente, porque tengo entendido que el administrador anterior, que era don Fito Salume, aportaba cierta cantidad de dinero a esta asociación del Club Deportivo Águila por administrarlo, ¿verdad? Entonces, ahí está la situación, que qué se ha hecho ese dinero, si en el caso, pues ojalá que se diera a conocer precisamente la parte de la asociación, cuánto recibían por parte de estos administradores.
1: Estamos soñando.
0: Que hasta la fecha no han dicho absolutamente nada.
1: Estamos soñando que haya transparencia aquí.
0: Vamos a ver qué tal. Bueno. La una de la tarde, pasados 30 minutos en Vida Deportiva. Vamos a una pausa y luego regresamos con más deporte.
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0: La una de la tarde, pasados 32 minutos, pero es necesario escuchar a los directores técnicos de ambos equipos hoy por la tarde, porque son partidos a muerte, como se dicen, porque un traspiés en el primer juego puede significar la eliminación para llegar a la gran final. Y hoy pues se van a enfrentar la escuela argentina contra la escuela de Costa Rica, ¿verdad? O sea, los técnicos, el técnico de Águila pues es argentino, mientras tanto el técnico de Luis Ángel Firpo pues es de Costa Rica, un técnico que realmente se ha ganado el cariño de la afición de Usulután, porque fue un técnico que vino sin mucho bombo. Este técnico vino calladito, ¿verdad? Sin hacer mucha bulla, como se dice, ¿verdad? Que se trate de don Marvin Solano, un técnico que realmente no tiene mucha fama, como se dice, ¿verdad? Y vino tranquilo a ser campeón al Firpo, y en realidad se ha ganado el cariño de la afición de Usulután, porque al equipo lo tiene, óigase bien, a las puertas de buscar nuevamente el segundo título en forma consecutiva, y que lo ha demostrado en el terreno de juego. Nos estamos refiriendo al técnico argentino Santiago Davio, de Club Deportivo Águila, que a última hora vino a hacerse cargo de Club Deportivo Águila. Está muy optimista haberle ganado a la Alianza, dice. Hoy van por Luis Ángel Firpo y a Marvin Solano. Escuchemos a ambos protagonistas, ¿qué piensan del partido de esta tarde allá en el estadio con Francisco Barraza?

0: vamos a escuchar al técnico de Águila, este técnico que es jugador de, ex jugador de Águila, Santiago Davio, luego Marvin Solano de Luis Ángel Firpo.
1: La mentalidad que están demostrando los jugadores de que quieren ese objetivo, de que lo van a ir a buscar, con el orden que siempre predicamos nosotros, y ojalá podamos quedarnos con el primer juego de la serie. Sí, era importante jugar de la manera que se jugó contra Alianza, tanto de local como visitante, y bueno, tratar de repetir esos dos juegos y tratar de cometer los menos errores posibles. Creo que los detalles en estos partidos son fundamentales, la concentración, la entrega, así que el equipo está preparado para eso. No somos los favoritos nosotros, pero nosotros internamente sabemos que tenemos que hacer lo que venimos haciendo, jugando de la manera que venimos jugando, con esa entrega, con el juego cuando tenemos la pelota, y la obligación es nuestra. Solamente Franco Cacaz es el único con lesión, el resto está todo ahí.
2: Sí. Bueno, palabras de Santiago Davio, el técnico argentino al servicio del Club Deportivo Águila, que sostiene que va a ser un partido muy peleado de principio a fin, como ha sido característico cuando se enfrentan Luis Ángel Firpo y Club Deportivo Águila en este partido clave, podríamos llamarle así, ¿verdad?, de el partido de ida, y donde Águila va de local y va a tratar de aprovechar su condición de local, pero llega un Firpo con todas las de la ley, dicen los dirigentes y seguidores de Luis Ángel Firpo, al igual que Marvin Solano. Partido delicado, pero vamos a ver qué tal. Escuchemos mejor al técnico zuluteco, qué dijo precisamente sobre, con relación a este partido.
3: Muy emotivo, muy exigente para los dos. Creo que para la gente será un buen espectáculo, una gran lucha. Los equipos que intentan jugar bien al fútbol, y ojalá que el espectáculo sea muy bueno. Nosotros pues buscamos, dimos la victoria, sabiendo que pues, tenemos que jugar al mejor nivel que tengamos, porque el equipo de Águila es muy buen equipo, con grandes jugadores, condiciones, bien dirigido. Entonces será un partido, una serie en general muy, muy disputada. Estamos a dos partidos de ir a una final, y pues eso es motivo de alegría, pero también de mucha responsabilidad ante un gran rival que vamos a enfrentar, y con mucha ilusión. Y bueno, a excepción de Gumero, gracias a Dios ya hemos recuperado a Danda Verde, que era, y Gumero todavía, tal vez para el segundo partido pudiese estar, pero el primero es difícil, pero los demás muchachos están todos, algunos con algunas molestias, pero no, van a estar bien, y las ganas que tienen de jugar hacen que se curen todos.
0: Bueno, ahí están las palabras precisamente de Davio y Marvin Solano, efectivamente técnicos de los dos equipos que llevan esa gran responsabilidad. Bueno, y el cuarteto arbitral es de lujo. Iván Arcides Barton es el árbitro central del partido. Este hombre no permite, bueno, el juego malintencionado. Algunos dicen, ojalá que ponga respeto. David Jonathan Morán es el asistente 1. Juan Francisco Zumba como asistente 2, y Héctor Giovanni Salazar es el cuarto árbitro. Así están las cosas. Y los precios, hoy 3:30 de la tarde, general $12, general norte $12, afición visitante, tribuna $15 y platea $20. Son los precios de hoy en el estadio Juan Francisco Barraza de la ciudad de San Miguel. Bueno, muy interesante, y además de eso, también tenemos impresiones del presidente de la Asociación de Club Deportivo Águila, precisamente don Eusebio Espinosa, que habla precisamente sobre la situación actual de Club Deportivo Águila con el retiro precisamente de la multipropiedad a don Fito Salume. Quedan ellos responsables, la Federación Salvadoreña de Fútbol es precisamente la encargada de poder, sirve como intermediario para poder echar mano de los intereses del Club Deportivo Águila, aunque están contra el tiempo, pero falta que ver en qué va a parar esta situación. No deja de haber preocupación, porque dice don Eusebio Espinosa que al final de cuentas, pregunta si al caso no surge una persona que quiera hacerse los intereses del Club Deportivo Águila, ¿quién podría hacerlo? Ellos dicen, bueno, obligadamente tenemos que ser nosotros, porque no queremos que el Águila desaparezca. Así es que muy interesante. Vamos a escuchar parte de lo que dijo don Eusebio Espinosa, presidente de la asociación. Escuchemos. Bueno, es parte de lo que dice don Eusebio Espinosa, muy interesante. En la próxima ocasión vamos a pasar esta entrevista muy completa para toda nuestra amable audiencia de Radio La Clave, porque es muy interesante lo que él dice, ¿verdad? Porque vienen grandes compromisos. Supónganse que el Águila llegara a ser campeón, tiene que participar en la Copa Centroamericana, y eso ya se avecina. Y recuerden que es poco el tiempo que queda para organizar el equipo previo al torneo Apertura, que se inicia en el mes de agosto. Entonces, todas esas situaciones hay que verlas, y además de eso, cómo quedará el equipo con la nueva administración, si va a haber algunos jugadores que han finalizado contrato, otros que podrían ser dados de baja o contratar nuevos jugadores. En fin, hay tantos compromisos para esta asociación, como dice don Eusebio Espinosa, muy, pero muy interesante. Bueno, amigos, la 1:00 p.m. pasados 40 minutos en Vida Deportiva. Vamos a una pausa y luego regresamos con más deporte.
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0: La 1:00 p.m. pasados 41 minutos. Bueno, y las selecciones nacionales ya en pleno trabajo. La sub-20 que tiene compromiso del premundial. También está trabajando la sub-17 en el fútbol femenino. Erick Acuña también está en plena actividad. En fin, y también la selección mayor, que ha dado a conocer precisamente la nueva convocatoria de la selección nacional para el próximo microciclo, ya que vienen compromisos de mucho interés para nuestra selección nacional, como es los juegos de fecha FIFA contra Qatar y Corea del Sur. O sea, son compromisos bastante, podríamos llamar, compromisos delicados, ¿verdad?, con selecciones que han clasificado, óigase bien, para el próximo campeonato mundial. O sea que no son equipos cualquiera, sino que tanto Qatar como Corea del Sur, hay que recordar que son equipos que tienen mucho arrastre internacional, y eso indudablemente es muy importante para el técnico, efectivamente, ¿verdad?, el Bolillo Gómez, y han anunciado pues nueva convocatoria de la selección nacional, muy pero muy interesante, ¿verdad?, con relación pues a estos compromisos de carácter internacional. La concentración comenzará el próximo lunes 18 de mayo del 2026 en las instalaciones de la Federación Salvadoreña de Fútbol, según informó la FED Fútbol mediante un comunicado oficial. Así es que los convocados son Benji Villalobos y Daniel Franco como arqueros, como defensa Julio Cibrián, Jefferson Valladares, Rudy Clavel, Jorge Cruz, Alejandro Enríquez y Diego Flores, y como volantes Jairo Enríquez, Isaac Portillo, Mauricio Cerritos, Brian Landaverde, Diego Ortiz, Leonardo Mengíbar, Kevin Reyes y Steven Vázquez, y como delanteros Emerson Mauricio y Rafael Tejada. Esto es con relación a los jugadores que residen aquí en El Salvador. Luego ya para fecha FIFA, pues tenemos entendido que van a integrarse los jugadores que están fuera del país, como es el caso, por ejemplo, de Mayer Hill, de Ordaz, Nathan Ordaz. Luego también está Brian Hill Mosquera, que se está recuperando, Brian, ¿verdad? Y en fin, todos estos jugadores que podrían enrolarse dentro de la selección nacional. Así es que muy, pero muy interesante. Y Dustin Coreas, que es uno de los magníficos delanteros del Club Deportivo FAS, sufrió una ligera lesión y además de eso, pues lamentablemente salió expulsado en el partido frente al Cacahuatica por una jugada infantil, una jugada que no tenía mayores consecuencias, cometió falta sobre un rival y allí realmente se le fue la como dicen, ¿verdad? Perdió los estribos y fue expulsado en el terreno de juego. Por lo tanto, pues Dustin Coreas se pierde el primer partido de semifinal, ¿verdad? Que será nada menos que en Santa Rosa de Lima, ¿verdad? Este Dustin Coreas, pues, ha sido de buen suceso, ¿verdad? Ante el equipo. Dustin Coreas se pierde, dice, las semifinales ante Limeño por sanción. Vamos a ver cuántos juegos le cayeron. Dos partidos no estará ni en el de Santana, ni en el de Santa Rosa de Lima. Bueno, muy interesante. Bueno, hoy se va a realizar ese partido en San Miguel entre Águila y Luis Ángel Firpo. Vamos a escuchar la opinión de nuestro director, hombre de la radio, licenciado Mario Maida, qué piensa de ese partido cuando estos dos equipos orientales están al borde, óigase bien, están a un paso de irse a la gran final, y es la que anhela todo equipo de la primera división del fútbol nacional por varias razones. Las razones son más que todo en el campo económico, ¿verdad? Se sacude un tanto la situación económica que han atravesado durante todo el campeonato nacional, y luego el orgullo de ser campeón nacional y tener derecho a representar a dicho equipo a nivel internacional. Entonces son muchos, muchos objetivos, y la satisfacción indudablemente de su afición, de sus dirigentes, de su entrenador, en fin, tantas cosas. Bien, licenciado, hoy se juega a las 3:30 de la tarde en San Miguel. ¿Qué piensa en este duelo oriental, licenciado? A pesar de que Firpo ha sido mejor en todo el campeonato nacional y el Águila alzó un tanto el vuelo ya en las últimas de cambio. ¿Qué piensa, licenciado, de este partido entre Águila y Luis Ángel Firpo?
6: Sin herir susceptibilidades de las personas que van con un y otro equipo, hay que decir que lo que usted está manifestando me parece que es cierto. El Águila ha estado un poco más irregular y el Firpo ha estado un poco más consistente y ha venido de menos a más, realmente arrancando lento pero constante, ¿no? Y no ha soltado esa digamos ese estatus. Y el Águila ha estado un poco así flojo, no se le ha visto, digamos, más no ha sido un equipo que sorprenda, pues, ¿verdad? Sino que ha estado un poco irregular, y me parece a mí, yo por eso le doy el crédito al Firpo, ¿verdad? Que y también me gustaría que fueran las dos F, ¿verdad? FAS y Firpo para el final. Sí, que no quedaran en una misma zona, en una misma región, en un mismo departamento. Que, pero bueno, la última palabra la tienen los jugadores, los que van a estar disputándose la pelota en el juego ahí, ¿verdad? Y por más estrategia y táctica ahí, si el jugador no le pone, digamos, ánimo y no le pone garra y todo, no, primero que nos va a quitar un espectáculo que de hace rato no tenemos en el fútbol nacional, ¿verdad?
0: Ya tenemos tiempo.
6: Sí, hay algunas opiniones. Sí, algunas opiniones, como platicamos, por ejemplo, con Don Will Guardado, él me dice que en este caso, que es de ida y vuelta, ¿va?
0: Sí, a visita recíproca.
6: Sí, que en la ida no le ponen mucho coco, o sea, trata de, pues, sí, la vuelta, la que... ¿verdad? Pero hay otros, ¿cómo se llama?, estrategas que dicen, no, hay que amarrar desde el inicio todo esto para que en la ida no cuesten mucho, ¿verdad? Entonces ahí nos vamos a ver cuáles son las estrategias que nos enfrentamos de un y otro director técnico, ¿verdad? Hay que ver, mire, ahorita los dos equipos, me parece a mí que tienen buenos jugadores.
0: Tienen
6: buenos jugadores, pueden sacarle ahí el que tiene la ventaja ahí un poquito, es el que el que esté en su cancha, pero un poquito, porque tal vez le respondan todos los sus aficionados y que lleguen en masa, pero como analizábamos temprano, la hora es cruel. Estar en sol aún con paraguas y todo, con sombría y todo, es complicado. Y nadie va a ir a exponer a sus niños, por ejemplo, a ese sol. Nadie se va a ir a exponer a un golpe de calor, ¿no? Porque es lo primero que dicen los expertos en este, en la batalla contra las olas de calor, ¿va?
0: Sí.
6: Que hay que hidratarse, que hay que evitar las horas pico, y todavía a las 3 de la tarde estamos en hora pico, porque no ha bajado totalmente los rayos solares, todavía no están bien horizontales, están todavía perpendiculares. Y luego el calor, que es seco, como nueva lluvia, es seco, y eso enrarece el aire, y eso para algunas personas que tienen problemas de respiración es complicado.
0: Es complicado.
6: Sí, yo
0: pero fíjese que usted ha sido un señalamiento, licenciado, sobre el caso de Águila y Luis Ángel Firpo, y se me cruza en la mente precisamente ver que, como usted dice, Luis Ángel Firpo ha estado más ordenado que Cruz Deportivo
6: Más
0: Águila.
6: Consistente, sí, más estable.
0: En primer lugar, licenciado, porque el Águila ha tenido una serie de inconvenientes, comenzando por los cambios de técnico. Fíjense que el Águila comenzó, bueno, Daniel Messina, recuerde usted aquel técnico que jugó, es decir, manejó el equipo en el torneo Apertura, fue dado de baja y lo dejaron como director deportivo. Y trajeron precisamente otro técnico de nacionalidad mexicana, don Carlos Chávez,
6: sí.
0: ¿Verdad? Que llegó en lugar de Daniel Messina para conducir los destinos del Club Deportivo Águila, pero luego en el trayecto del campeonato nacional, pues el hombre tiró la toalla, ¿verdad? El Águila lo despidió, ¿verdad? Y llegó a última hora el técnico, por cierto, argentino, ex jugador de Águila, este muchacho precisamente de nombre Santiago Davio, ¿verdad? Mientras tanto, en el otro caso, licenciado, el Firpo le ha dado continuidad a ese técnico, como es Marvin Solano. ¿Cree usted que esa situación puede ser beneficiosa para Luis Ángel?
6: En todo sentido. No es lo mismo estarse adaptando a cada rato a un nuevo técnico, a una nueva estrategia, a una nueva relación entre los jugadores, porque fíjese que hay un tema bien interesante, que gran parte del éxito de los equipos está en el relacionamiento que tienen con el técnico, relacionamiento humano, ¿verdad?
0: Sí.
6: Hay equipos que viven en pelea, o cuando hay un poco de problemas empiezan a pelear. Si ve usted cómo está el Real Madrid ahorita, está peleándose entre ellos mismos, quitando al técnico, que si el técnico no, que el otro técnico no, y el otro que viene tampoco lo quiere, tampoco lo quieren, porque no ha tenido muy buena, digamos, palmarés, pongamos así, técnico. Entonces, para mí es parte
0: del caso de Alianza, licenciado.
6: Pero es parte de la psicología deportiva. La gente que trabaja, los psicólogos que trabajan con los equipos, no me van a dejar mentir que gran parte del éxito del equipo es mantener ese equilibrio, esa buena relación entre técnicos y jugadores, porque eso hace mucho el la motivación, profundiza la motivación y el entendimiento en los dos. Hay uno que se clavan, como que se atrincheran y no quieren, y porque les cae mal el técnico, porque los hace trabajar mucho, porque no confían, etcétera, etcétera. Entonces, si eso se rompe, entonces se rompe también la unidad del equipo. Y no es lo mismo estarse, como le repito, estarse adaptando primero a un jugador, luego a un técnico, luego viene otro, y luego viene otro. Eso es lo que le ha pasado también a nuestro fútbol en términos de selección también, ¿verdad? No hay unidad y no hay, digamos, una relación equilibrada entre el equipo, los jugadores, el técnico, ¿verdad? Y eso hace que el equipo no funcione como tal, como equipo. Se individualizan los esfuerzos, ahí van peleándose foco, ¿verdad? Peleándose cámara cada uno de ellos, o goles, quien mete más goles.
0: Usted señalaba algo muy interesante que me llama la atención. Eso significa, licenciado, en base a su comentario, que el recurso psicológico es fundamental en un equipo.
6: Y en todo deporte.
0: En todo deporte.
6: En todo deporte. En el deporte individual siempre hay una necesidad de manejar el carácter psicológico, porque parece mentira, pero un tirador, por ejemplo, el que levanta pesas, ¿verdad?
0: Sí.
6: Tiene un director técnico, ¿okay? Siempre va a tener un director técnico que le va a ir dosificando y que conoce, ¿no? Pero hay también un motivador, alguien que debe estar en consulta perenne, porque no todos los deportistas reaccionan de una manera similar, reaccionan bien al esfuerzo, ¿ya? No reaccionan bien todos a los problemas que le da también el mismo deporte, a la pérdida, ¿verdad? Cuando pierden tampoco reaccionan igual, cuando ganan también no reaccionan igual. Entonces hay que como negociar, hay que regentear ese tipo de actitudes y de conductas en el deportista que lo van a llevar a buen puerto. Esto no es extraño para los futbolistas también. Esto, digamos, fíjese que el equipo es como una familia prácticamente, ese equilibrio que debe existir para que todos funcionen y lleguen a un mismo puerto en el equipo, ¿no? Si hay alguna pieza que falte ahí, como es un sistema, entonces se deteriora todo eso.
0: Miren, en ese caso, licenciado, porque eso ya nosotros estamos acostumbrados aquí en el país, del desacuerdo, el cisma que surge en los equipos.
6: Así es.
0: Yo creo que ese recurso psicológico sería de mucho peso en un equipo, porque tengo entendido que el psicólogo tendría una gran participación esencial para abordar esos temas con los jugadores, que qué les pasa a los jugadores en el nivel interno, qué diferencia hay con el técnico, y yo creo un análisis profundo, licenciado.
6: Claro, lo que pasa es que los jugadores no son todos iguales, como repito, ¿no?
0: Sí.
6: Entonces no es lo mismo como ustedes lance en un pelotón militar, les digo, a la derecha todo, a la izquierda todo, ahí no, sí. Si usted no hace caso, ahí le cae chicharrón. Y le...
0: tipo militar,
6: eso no funciona en el deporte, porque el deportista también es sensible, hay sensibilidad. El deporte es desde su fundamento, que es constructor de vida, que es constructor de personalidad. Por eso el deporte es necesario en los colegios y en las escuelas, ¿no? Porque la actividad física construye su personalidad y construye también su forma de ver la vida, y lo disciplina también en una forma personal para conseguir metas. Ese es el trabajo gran parte del trabajo del psicólogo, que él debe como lidiar con tanta personalidad. Tiene que atender individualmente a cada uno, no todas las cosas se van a hacer así en bloque, ¿verdad? Hay cosas que sí se van a hacer en bloque, pero hay dificultades que atraviesan cada uno de ellos. Hay unos que no hablan, hay unos que sí hablan, hay unos que pelean, otros que no pelean. En la cancha son una cosa, pero afuera son otra. Entonces todo eso le sirve al técnico para conocer mejor su equipo y mover las piezas como debe hacerse para triunfar, ¿verdad? Porque aquí o se gana, se pierde, o se empata en el fútbol, ¿verdad? Entonces el deportista debe estar preparado, en este caso el futbolista debe estar preparado para esas tres situaciones, y debe también aprender a reaccionar en esas tres situaciones. Ya ve que hay un montón de gente inmadura en el campo que se pelea porque perdió,
0: pelea,
6: o porque alguien le lo empujó, porque etcétera, etcétera. Todo eso es parte de la personalidad del futbolista que la psicología deportiva debe ponerle atención. No es que sea niñera de cada uno de ellos. Hay un objetivo de todos, inclusive el del psicólogo es también el objetivo de todo el equipo.
0: Yo creo que nos hace falta mucho, licenciado, en este sentido, porque como hoy estamos bombardeados por la tecnología, todo mundo se da cuenta de lo que ocurre en el mundo y específicamente en el deporte. Yo he criticado una situación, licenciado, aquí en El Salvador, comparando el fútbol a nivel internacional, especialmente en el fútbol europeo, que al finalizar el partido los técnicos se saludan, sí, ¿verdad? Uno felicitando al rival y luego recíprocamente, y aquí no se ve eso. Aquí lo que hacen es salirse insultando o ni tan siquiera lanzan la mirada cuando deberían. Creo que es cultural ese aspecto, licenciado.
6: Totalmente, es una cuestión de cultura. Vea bien, en los partidos más complicados que acabamos de ver en la Champions, por ejemplo.
0: Correcto, en la Champions.
6: Vea cómo los mismos jugadores se saludan entre ellos, se abrazan y se vea, es una forma de agradecer también el digamos la presencia de ellos ahí en el juego y la lucha que han tenido. Es una especie como de homenaje, pues, me parece a mí, de que han dado todo en la cancha y ganó el mejor, pero el que hizo las cosas mejor, pero no fíjese que no siempre gana el mejor, en el sentido de que siempre
0: es el fútbol,
6: sí, así es el fútbol, gana el que aprovechó las circunstancias más las oportunidades, y a veces las oportunidades están para el más débil.
0: Así es.
6: Y nunca es una cosa, pero esa es la gracia del fútbol también, que no tiene esa cuestión de que puede predecirse totalmente, ¿verdad?
0: Y esas acciones, licenciado, creo que son parte del juego limpio.
6: Esas acciones son parte también del ejemplo que estas estrellas, ¿verdad?, del fútbol le dan también a las generaciones nuevas, en el sentido de cómo se debe gestionar también un deportista y qué es el deporte, que no renunciar a esa condición que tiene el deporte, que es noble, pues la nobleza del deporte nadie la discute, pero cuando ya se enfrentan los fanatismos y digamos los ánimos caldeados y la cultura de la agresión y todo eso, ¿no? La frustración que no se puede manejar, hay unas personas que no pueden manejar lo que se llama la inteligencia emocional, se llama esa cosa,
0: sí.
6: Usted tiene que manejar sus emociones a partir de, bueno, aquí no estaríamos hablando toda la tarde de esto, pero es necesario. No solamente de técnico vive el fútbol, sino que también de actitudes y de visión de mundo y de cultura que tienen cada uno de los deportistas, y por eso es necesario entonces el trabajo en equipo y no solamente la técnica como tal.
0: Qué interesante su análisis, licenciado. Necesitaríamos más tiempo porque creo que nuestros amables oyentes están muy satisfechos de este análisis muy interesante sobre la importancia de la psicología dentro del fútbol a nivel mundial, especialmente en nuestro país, ¿verdad? De que todas esas actitudes negativas, ¿verdad?, que se desarrollan dentro del terreno de juego deben desaparecer, y que el fútbol tiene que ir cambiando indudablemente, es decir, en forma integral.
6: Exactamente, ¿verdad? pero esas son el deber ser, es decir, lo que uno quisiera que, ¿verdad?, que se manifestara, pero sí. También no olvide que el fútbol es una de los deportes, si no el más popular, ¿verdad?, uno de los más populares, y el cual hablo del fútbol netamente, podía hablar de otro también, en el cual se expresa también la característica de la sociedad donde se da. ¿Por qué cree que los políticos quieren estar en el fútbol? Sí. O las estrellas quieren estar en el fútbol, porque el fútbol es importante.
0: Quieren figurar, ¿verdad?
6: Quieren figurar, exactamente, porque es una, digamos, una la relación que hay entre el fútbol y la sociedad y la cultura, sí, es importantísimo, ¿no?
0: Sí.
6: Entonces ahí se refleja la cultura, ahí usted ve si la gente está reprimida, ahí llega a volcar su represión, ¿verdad? Llega a insultar, llega, bueno, ¿qué le digo yo?
0: Pero también le dan cariño.
6: Ahí tenemos también a los hooligans, que o el tipo de, ¿cómo se llama?, de barras que son, ¿cómo se llama?, que son barras que no pueden manejarse, ¿va?, que son masas, ¿va?, que ahí no pueden manejarse porque tienen una frustración que ahí al enemigo lo ven ahí en el otro equipo, el que pague el pato, como usted dice a veces, ¿verdad?
0: Y ojalá
6: pague, pues, el que no se la debe, ¿verdad? Y que
0: este partido entre Águila y Lisa en el Firpo, pues que todo se desarrolle normalmente, que gane el mejor.
6: Sí, así es, pero pero usted ve
0: evitar
6: también
0: la violencia.
6: Usted ve también que ahí se expresa la cultura del país y la situación que está viviendo la población, ¿no?
0: La sociedad.
6: Una población, ¿cómo se llama?, que está reprimida digamos, en términos de su expresión o económica o lo que sea, ¿no?, que se perciba, ahí se va a expresar también. Y ahí es donde se debe trabajar realmente, ahí están los dirigentes deportivos en todo sentido, que puedan manejar a sus barras, ¿verdad? Que sí. Puedan insuflarle a su masa, le puedan decir cómo comportarse, ¿verdad? Y cómo una especie de educación que el deporte también les puede proveer es eso, ¿verdad? Cómo responder ante cómo ser noble ante los resultados y cómo no poner en peligro también la situación deportiva del equipo, porque también hay castigos para cuando las barras se portan mal.
0: Hay sanciones.
6: Hay sanciones, pero eso es una... eso se ve en lo que se llama la sociología del deporte, pero en lo que atañe a nuestros jugadores, yo creo que el fútbol debe, digamos, arreglar sus estructuras muy profundamente, pero profundamente, ¿no?
0: Profundamente.
6: No, ya no improvisar y ya no hacer planes a tan corto plazo, sino que debe de ponerse, digamos, a ver las cosas en perspectiva, a ver en qué sentido el fútbol puede ser también una... digamos, una manera en que las personas también aprendan a comportarse en la sociedad.
0: Aprendan a comportarse bien, porque tienen que verse que es una diversión sana, tranquila, botar el estrés.
6: ¿Cuándo vamos a volver otra vez cuando al estadio iba la familia?
0: Iban
6: los niños, ahora no llevan a los niños.
0: No llevan a los niños.
6: ¿Cómo?
0: Se ausentan.
6: Sí, se ausentan. Entonces,
0: bueno, gracias, licenciado, por ese análisis profundo que hemos tenido precisamente sobre la situación del fútbol, ¿verdad?, las posibilidades de los equipos. Así es que, amigos oyentes, bueno, hasta aquí nuestro programa deportivo. Dios mediante, estaremos con ustedes hasta la próxima. Que disfruten del evento deportivo esta tarde, que ya estamos a pocas horas, 3:30 de la tarde en el Estadio Juan Francisco Barraza, el primer partido de semifinales entre Luis Ángel Firpo y Club Deportivo Aire en el Estadio Barraza. Mil gracias, amigos, y nos escuchamos, Dios mediante, hasta la próxima.
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4: Saludos amigos y amigas de América Latina y el Caribe. Sean bienvenidas y bienvenidos a este informativo Contacto Sur de este miércoles 13 de mayo del año 2026. Desde Radio Guayacocotla en México les saluda Mónica López y comenzamos con nuestros titulares. En Honduras, 9 de cada 10 hondureños son deportados desde los Estados Unidos. En Haití, el primer ministro de Haití visita al Papa en el Vaticano. En México, la sociedad civil se organiza para levantar la voz en contra del fracking. En Perú, están por proclamarse los ganadores de la primera vuelta electoral.
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4: En Honduras, pese a la expectativa que generó la relación de trabajo que prometió Donald Trump con el gobierno de Nasri Asfura, hasta el momento no hay mayores avances. Lejos de eso, el número de deportaciones se ha incrementado en lo que va del año 2026. La información con nuestro compañero

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0: La comida chatarra contiene altos niveles de grasas, sales, azúcares, que en exceso pueden resultar perjudiciales a la salud, derivando en desnutrición u obesidad por la baja aportación nutricional de este tipo de alimentos. Además de que la predisposición genética de algunas personas puede resultar en enfermedades del corazón, gastritis, diabetes, trastornos óseos, ansiedad, hipertensión e incluso cáncer. De acuerdo a cifras de la Organización Mundial de la Salud, anualmente mueren 2.8 millones de personas en el mundo por complicaciones asociadas a la obesidad o sobrepeso. México ocupa el segundo lugar de los países con mayor índice de obesidad en su población, con 30%, superado por Estados Unidos con 33.8%. Uno de cada cinco niños tiene problemas de sobrepeso u obesidad. Hay más de 5 millones de niños que sufren de estos padecimientos, lo que es derivado del alto consumo de productos sin valor nutricional como frituras, refresco, dulces, entre otros. Por ejemplo, para quemar las 250 calorías de un refresco de cola, se requiere correr alrededor de 50 minutos. Los alimentos de verdadero valor nutricional deben contener fibra, proteínas, carbohidratos, vitaminas y minerales que requiere el cuerpo.
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Bien, estamos llegando a las 4 de la tarde con 40 minutos, 20 minutos más, y puntualizamos las 17 horas, 20 más, y serán las 5 de la tarde. Vamos a estrenar un tema, es un mix más bien, en homenaje a los hermanos, a la orquesta de los hermanos Flores, bajo los arreglos del hombre música, Mario Roberto Zúñiga. Así que por acá estamos presentándoselo para que usted pueda disfrutarlo y pueda también solicitarlo a través de nuestra línea telefónica, a través de nuestro número de WhatsApp. Somos La Clave en la tarde, alusiva a la música salvadoreña, a la música nacional. Usted sintoniza el 92.1, 4 de la tarde, 41 minutos. Vamos a disfrutar de este tema para que usted, por supuesto, lo disfrute mucho.

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5: Bien, estamos llegando a las 5 de la tarde con 3 minutos. Seguimos agradeciéndole a usted por su fiel sintonía. A las personas que se han reportado a través de nuestra línea telefónica, muchísimas gracias también. Quiero recordarle que el próximo 17 de mayo se estará realizando un homenaje completamente en vivo a Silvio Rodríguez bajo el talento de Andares, conformado por el licenciado Fernando Monzón y la doctora Xochitl Cabrera. Esto será a partir de las 7 de la noche en el restaurante Cha Cha Cha, allá en el Centro Histórico. Usted puede adquirir sus entradas a través de Smart Ticket y también puede reservar a través del 2526-2609 y a través del 7388-1244. Seguimos con más música a esta hora de la tarde. Vamos a quedarnos con algo delicioso a cargo de Belén B. Para que usted pueda disfrutar el atardecer de miércoles. Mucha precaución si conduce a esta hora de la tarde. Sigue en sintonía de La Clave.